0: nuevamente con Dubó, la hacen rebotar y es otro saque lateral pegado al banderín del córner. Por habla Santiago Wander de Valparaíso. Esta Ponce frente a Durán, nadie dentro del área va a buscar. Ahora sí, fuera viene Flores, Flores, Ponce, gol. Caturro, Caturro, Caturro, Caturro, Caturro, Caturro, SN, San, San, San, ahora cantan, ríen, gozan, gritan, gritan, gritan sin parar. La gran jugada, la vivada de Flores, el irreverente Flores se juntó con Ponce, uno que no había aparecido, uno que no lo había tocado, pero los grandes jugadores son así, están para los grandes momentos. La jugada con pierna zurda en el vértice del área, en un rincón imposible para Fernando Barzúa, para en 35 minutos, porque la vida es como el fútbol, no sabe de justicias, y esta le salva Wander, Santiago Wander 1, Cristóbal Ponce, San Luis, nada.
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2: El conjunto de San Luis de Quillota apareció una jugada importante al conjunto de Santiago Wander, con Flores que se mete ahí en el área y la toca hacia atrás para que aparezca el jugador Ponce para mandar la pelota al fondo de las redes. Reitero, el gasto lo hacía el conjunto de San Luis y los goles lo hizo Santiago Wander, Pato.
3: Exacto, así el fútbol, todo esto de lo impredecible que puede producirse en alguna jugada. Los jugadores saben que cuando hay un saque lateral hay que tener mucho cuidado con las marcas y por lo tanto San Luis cometió ese error. De todas maneras, hilvanar el juego, el taco de Flores y el golpe de pie izquierdo, de zurda de Ponce, fue una jugada de muy buena factura y ahí está el gol de Wanderers.
0: Va a venir el tiro de esquina, sector derecho, el centro que va, cabezazo defensivo, queda dentro del área, la va a aguantar nuevamente Pedro, viene Navarro, la rompe todo, para mí la gran figura en este primer tiempo, junto a Sergio Felipe, el número 23, el revulsivo, Ignacio Flores, 37 minutos, sí, créalo, sí, es verdad, San Luis 0, Santiago Wanderers 1, y estamos punteros.
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0: El balonazo se va fuera de los límites del terreno de juego en el entretiempo. El comentario de Carlos Andrés Tapia, de Patricio Leal Vergara y de Carlos Gustavo Leillo, junto a todos ustedes, de este triunfo parcial, y esperemos que así termine para el conjunto de Santiago Wander. Profe, la hora, termínelo, profe. La va a buscar nuevamente Joel, viene Torres. Torres la juega para el sector izquierdo. La juega nuevamente Sebastián Parada. La falta en ataque, nada dice el árbitro, compromiso. Va a ser gesto, levántate y anda. El centro atrás, cuidado para Parada. Domina dentro del área Parada, la va a buscar González. Se lanza González, va el perro González, nuevamente corre como perro sin soga, la va a buscar nuevamente el conjunto de Santiago Wander, viene Flores, le queda, es muy chiquitito Flores, no puede Flores, y la roba nuevamente el conjunto de San Luis de Quillota, que está instalado en campo antagónico, la va a buscar nuevamente Abello, tres dedos, la juega limpia por el sector izquierdo, donde aparece nuevamente Durán la juega más atrás con Nacho Mesa, vence Muñoz, se la entrega nuevamente a Luis, viene Muñoz, viene Lucho, la entrega por el sector derecho, donde aparece destapado el 11, tiene Carreño, quiere ganar línea de fondo, el centro de Carreño, los rebotes por parte de Diego González, que gana el quien vive, la pelota fuera desmedida, 38-30, lo gana el Caturno por 0.
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0: 8 de la tarde con 9 minutos. Lo vimos por Estadio en Portales, lo vimos también por Radio Sport, por Media Digital Sport, para Chile, América y el mundo. Lo está ganando el Caturro, está siendo puntero por un gol de diferencia. Cuidado, va a salir Martínez. Abandona Martínez. La cuida muy bien también Martínez. Con Sergio Felipe le cobraron falta. ¿Qué cobró en definitiva Carlos Tapia?
2: Si se pone de acuerdo el árbitro del encuentro, me parece que.

0: En este caso, alguna que saca el conjunto de Santiago Wander de fondo, están repitiendo la jugada. Sale Martínez como corresponde, ¿ah? Sale Martínez, no hace falta, me da la impresión a mí. Sale muy bien. Muy bien, Martínez como que está enfrascado en el partido, ¿ah? No da tiro, el hombre está metidito en el partido, ¿ah?
1: Hay que tener cuidado con Martínez y se hace el saque lateral ofensivo. Nuevamente para el conjunto de San Luis. Viene Luis, viene Muñoz, con Tol Nacho, viene Mesa. Vamos a llegar a los 40. Está ganando el Caturro. Gol de Ponce, el centro que viene, el cabezazo defensivo de Christopher de Valenzuela. Y el que aparece por todos lados, está en todos lados, está realmente en todos lados en 40 minutos. Póngale la fichita para mí. A Ignacio Flora, ¿a usted quién le ha gustado, don Carlos?
0: Me gustó hasta el momento me quedo con el trabajo de Flores, ¿ah? Quiero mandar un gran saludo a Estados Unidos, a don Jorge Chandía Ruiz y a su familia que están en Estados Unidos escuchando Estadio en Portales. Un gran saludo para él. Está vibrando, se está emocionando con el triunfo hasta el momento de Santiago Wander, ¿ah?
1: Hi, how are you? Hay que win, Santiago Wander, la viene a buscar, la anticipa. Nuevamente nos sumamos a los saludos todos. Chile, América y el mundo vibra con el conjunto de Santiago Wander y está en Portales de San Valparaíso. La pelota la viene a buscar parada y el cuchara dentro del área, parada. No puede frente a Christopher. Yo no estoy para ofertas de fin de semana, no estoy para liquidaciones. La pelota afuera y será tiro de esquina nuevamente para el conjunto guillotano, el cuarto.
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1: Y Flores los persigue, Flores los amasa, viene nuevamente, caía Muñoz, Nicolás, la juega, la limpia con Mesa, viene Mesa. 41-30, lo sigue ganando Santiago Wander. En las 8 de la tarde en casi todo el territorio nacional. La viene a buscar nuevamente. Desde Vivir hasta Tierra del Fuego la juega. El conjunto de San Luis de Quillota se la preparan a Joel. Y a Martínez, le cuento, le gusta el caramelo. Le encanta el caramelo y se queda con la pelota.
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1: Con la historia, dígame.
0: Lo que vas a tener que mejorar es Martínez el saque, en este partido especialmente. No ha sacado ninguna pelota que le ha llegado a un compañero. Ninguna. Todos han ido fuera del campo. Es un problema que tiene que mejorar el portero Martínez, ¿eh?
1: Parece que va a tener que olvidarse del rugby. Esto no hay que hacer los scrum. Y la pelota es afuera. Es un saque lateral ofensivo. En 42-30 nos sigue ganando el conjunto Caturro. Con la historia, con el punto de Porteño. Centraliza el juego nuevamente para Luis. Viene Muñoz. Abre con Guillermo, recibe a Bello, controla a Bello, dos toques para jugar con Carreño, a dos marcas, dos juegan. Wander suple todo con un despliegue físico impresionante. Ojalá le dure todo el compromiso. La pelota la tiene Guillermo, viene a Bello, la mano arriba de Bello, la juega nuevamente con Luis. Viene Muñoz, el centro de Muñoz, primero Christopher Valenzuela, la saca medio porque la pelota le queda a Joel. Viene Joel, no puede frente a Leandro. Navarro, revienta esa pelota en 43, tiene que abandonar el predio propio el portero Fernando. Viene Barzúa con pierna derecha, coqueto. La viene a jugar nuevamente por el sector izquierdo, nuevamente con el número 3 que es Ignacio Nacho Mesa. Rompe todo desde el fondo, como diría Daddy. Rompe. El conjunto de Santiago Wander la vuelve a quedar a Salud de Quillota, la vuelven a mandar afuera para que lateral respira Santiago Wander.
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1: Problema sin solución, Ignacio Flores. Para toda la defensa del conjunto canario que no tiene una referencia para marcar a Flores. Fantasía bien, ha hecho lo que quiere. Dio la asistencia, el gol de Ponce lo está ganando el conjunto de Santiago Wanderers en el último minuto de este primer tiempo. Veremos cuánto será la propina, pero en 44 lo gana el Caturno por 0.
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1: Martínez lo escucha, Martínez le hace caso a Carlos Tapia y la pelota va adentro después de un saque de fondo. Viene a buscarla nuevamente el número 16 que es Pedro Navarro, media vuelta, vuelta completa, saca la media, porque digo media porque la recuperaba parada, pero antes no puede frente a la marca de Silva. Bien Silva, el rebote que va, lo hormiga cabezona que no puede por parte de Joel. Viene Torres, tenía un conejo la pelota y la va descargando nuevamente con Axel Herrera y los engancha. Herrera pasa, Herrera se cuadra personal, 3, 4, 5, sigue Herrera, ponta si Herrera no puede leer. Leandro Navarro, le queda muy larga, viene otra vez Leandro, recupera la pelota, la juega por el sector derecho, Silva jugando con Axel, Herrera en materia ofensiva, viene a buscarla nuevamente el conjunto de... conjunto de San Luis de Quillota, la juega cortita y al pie, viene a buscarla. Viene el número 11, la juega nuevamente Carreño para San Luis de Quillota, va a venir Carreño, Carreño, Carreño. Compromiso, la juega nuevamente Sergio, viene Felipe, sale desde el fondo Felipe, cortita del pie, viene Ignacio, viene Flores, la juega Flores, la va a hacer Flores, la juega Flores, le pincha la pelota Flores, está que lateral ofensivo para San Luis, tres más y nos jugamos más.
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1: Aquí la pelota la vuelve a tener el conjunto de San Luis de Quillota. La juega nuevamente, el saque lateral es nuevamente ofensivo. Viene Guillermo, viene Bello. 46 tenemos, va quedando más para terminar este primer tiempo. La primera etapa que lo gana Santiago Wander aparece por un gol a cero. Viene Guillermo, a Bello, los últimos metros del terreno de juego. Siempre Guillermo, a Bello. Los rebotes que vale, favorece al Canario. Cuidado que viene el rebote, el cabezazo defensivo por parte de Christopher, por parte de Valenzuela. Le queda parada, parada la juega más atrás con Nicolás. Viene Muñoz, siempre Muñoz, no se perfila Muñoz de primera, para el perfecta, controlaron, controlaron todo, no puede, por acá no, le dice Axel, RR la va a buscar Flores, ¿quién más que tú Flores? Solo contra el mundo Flores, iba a correr Flores y viene Ignacio, viene Flores, entre cuatro no pudo, entre cuatro no pudo, Flores nos demuestra que es humano también, y la pelota le llega nuevamente a Byron Martínez.
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1: Falta frente a Navarro, ya estaremos, estamos en los últimos 50 segundos de compromiso. La falta de parada frente a Leandro, la falta de parada frente al capitán Navarro. El gol de Ponce, el gol de Ponce, el gol de Ponce. Está dando la victoria para el conjunto Caturro, que lo está ganando por un gol a cero. Está ganando el conjunto Caturro. El fútbol es como la vida, pero no sabe justicia. Goles son amores y no buenas razones. Lo vimos junto a Radio Sport, junto a Media, Digital Sport. Viene Sergio, viene Felipe. 20 segundos para el final de esta primera etapa, la va a buscar, la gana Flores en las alturas, al cabezazo afuera y va a reponer desde el fondo nuevamente Fernando Barzúa.
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1: Tenemos tiempo cumplido, va a ser la falta, será la falta, se acabó, no será falta, y es grave, le dieron fuerte, los tiene enfuscados, los tiene frustrados a los defensas del conjunto quillotano. Carlos Tapia se revuelca de dolor el número 23, Ignacio Flores, cuando ya tenemos tiempo cumplido.
0: Lo ha recibido absolutamente todo Flores, no hay forma que lo paren, ha sido una de las buenas figuras del conjunto de Santiago Wander en este partido. Está viendo ahí si va a ingresar lo que es
1: no va, manos al cielo nada más, terminan los primeros 45 minutos más los 3 de adición. Señoras y señores, nos vamos al descanso, nos vamos al entretiempo, vas ganando Santiago Wander Valparaíso por ahora. Y esperemos que termine así. Está siendo puntero en la categoría, lugar que nunca debió salir. Y Santiago Wander de Valparaíso lo gana por un gol a cero. El gol de Cristóbal Ponce.

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0: Partido ya finalizado en una primera etapa. Está ganando Santiago Wander en calidad de visitante por 1-0 a San Luis de Quillota. ¿Quién lo comenta? Es Carlos Gustavo Lillo y Patricio Leal. Adelante.
1: La verdad es que es una sorpresa esto que está llevando a cabo tan solo los primeros 45 minutos por parte de Santiago Wander con un rival. Ya hablábamos delante al comienzo de nuestra transmisión que tenía por única y exclusiva observación el lograr una victoria para encaramarse y alcanzar a Santiago Wander de Valparaíso, cruzando por Diego, que tiene esta función de un equipo quillotano que más aún también lo subrayaba Patricio Leal. En casa se mantiene con una campaña bastante limpia, que está limpia por lo menos hasta el instante. Pero también nos queda rondando un poco esta situación que Wander tiene para poder comenzar a demostrar de que a lo que es un poco el concepto medular de la competencia de la primera B, tiene que tener un fondo físico exuberante, un fondo físico de aquellos que les sirva indudablemente complicar a los adversarios. Y vaya que lo ha cumplido por lo menos dentro de los primeros 45 minutos para colocar en jaque, diría yo, bajo aquel contexto, pese a que para mí la temática indudablemente la ha manejado indudablemente el equipo quillotano. Pero en lo puntual, es el físico que también repasaba en el relato Guillermo Beck, aquello que me marca un poco la diferencia, que es lo que sirve y va en auxilio, pese a que en realidad en lo que ha sido la conformación del trabajo del medio campo, para mí es lo fundamental que ha tenido Santiago Wander. Y al referirnos a aquello, también viene el auxilio de Flores. Un Flores que corre, complica, coloca prácticamente de cabeza a la saga quillotana. Y ya cuando el cotejo, claro, ya comienza a tener lo que es pasajes bastante extensos, tenemos la apertura de un marcador que obviamente viene a destruir lo que obviamente está proponiendo el equipo de San Luis de Quillota. Y aquello lo desarma y obviamente lo que concierne al tema lo viene a descolocar. Tema aparte, indudablemente también pasa a ser lo que significa el ¿cómo se llama? El choque que se suscita con una jugada que, según mi parecer, bueno, ya conoceremos también la opinión de Patricio Leal, en donde para mí me quedaron ciertas dudas pese a la intervención del VAR y que también deja a un equipo con inferioridad numérica en cierta medida no deja de ser menor para lo que son las directrices de un segundo tiempo, donde tendrá que tener el físico, la capacidad y todo aquello para poder, digamos, igualar el equipo quillotano y un Wander para defender lo que hasta el momento es realmente una victoria que es de perillas. ¿Por cuánto, Patricio Leal? Al margen de lo que puedo significar decir de estas piezas que se mueven y del físico que también estoy destacando y subrayando, está aprovechando una oportunidad el elenco de Paladino para situarse definitivamente por primera vez en la competencia como un eventual puntero. Patricio.
2: Qué bonita se ve la tabla, ¿eh? Sí. Están escribiendo los wanderinos. Qué bonita se ve la tabla con el primer lugar momentáneo, por supuesto, tenemos que esperar los segundos 45 minutos, pero pareciera ser que esto de jugar en contra de la corriente y de la fatalidad de estar a partir del minuto 8 sin un jugador que es gravitante en la línea ofensiva, ¿cierto? Como Vicente Vargas, que evidente, yo pienso que el llegar tan impetuosamente con mucha garra, con muchas ganas, tratar de conseguir esa pelota que se le escapó un poco, metió su pie derecho y lamentablemente cometió una falta grave en contra de Torres, y eso lo perjudicó y significó, después de revisión de VAR, determinar que el jugador Caturro merecía tarjeta roja, y eso indudablemente para un equipo que fue a Quillota a buscar los tres puntos, que a partir de ese minuto quede con un hombre menos y más encima un delantero, era algo que no estaba en los cálculos de nadie. Y eso, ¿qué es lo que significó? Que Wander tuvo que realizar un juego mucho más defensivo, se preocupó Paladino de generar una doble línea de cuatro con 8 hombres que estaban entre defensa y medio campo para cortarle los circuitos al juego de San Luis y dejar a Flores absolutamente solo en delantera con un desgaste enorme, como dice Carlos Gustavo, una tremenda exigencia, un sacrificio enorme para seguir el juego y tener que ser el único hombre para la búsqueda ofensiva que tuvo el equipo Caturro a partir del minuto 8. Entonces, así, con lo que se estaba planteando, estaba todo abierto para San Luis. San Luis tenía toda la obligación, tenía todo por delante con esa superioridad numérica, tenía todo para poder buscar en la portería de Martínez y derrotarlo. Pero las jugadas que hilvanaron en algún momento Parada, también Diego González, fueron inútiles, no lograron el objetivo, y llega esa jugada del minuto 35 en la que, como siempre se habla en lo que significa la planificación de un partido y lo que es gravitante respecto de ciertas jugadas en las que los jugadores tienen que asumir los roles de defensivos y de marca como corresponde, y una de esas es justamente el saque lateral, y con un saque lateral Wander inició la jugada que culminó perfectamente Ponce con un remate de zurda que dejó absolutamente derrotado al portero quillotano después de un taco de Flores que fue fundamental, porque esa jugada descolocó a la retaguardia de San Luis y dejó justo el trecho abierto para que entrara Ponce y con la zurda, como decíamos, lograra el gol que hasta ese momento era absolutamente impensado, porque Wanderers no se acercaba a la portería quillotana, no tenía facilidad para poder tener algún tipo de posibilidades. Y sin embargo, como ocurre en el fútbol, lo impensado ocurrió. Vino ese gol que ahora mantiene al equipo Caturro con esta mínima ventaja, pero con la convicción de que en el segundo tiempo el equipo Caturro va a tener que buscar la fórmula para no dejarse arrastrar por la presión que va a ejercer San Luis, porque va a salir con todo. Obviamente que el café va a ser muy cargado en el camarín de San Luis, porque Humberto Suazo indudablemente va a querer buscar alguna fórmula con algún cambio, alguna posición, un cambio de posiciones, digo, y con eso entonces contrarrestar este gol que Wanderers tiene hasta el momento y que lo está dejando momentáneamente en el primer lugar. En síntesis, un equipo Caturro que ha tenido que asumir un rol más defensivo y que en la única oportunidad clarísima de gol lo convirtió, y eso lo hace Carlos Gustavo merecedor a este resultado positivo en los primeros 45 minutos.
1: Claro que sí, no te cortes hilito por cuanto el esfuerzo debiera tener su premio. Sabemos que va a ser difícil la segunda etapa, pero indudablemente esperemos también tener la inteligencia en el planteamiento de un técnico que hasta el instante es quien ha sacado la tarea, y los chicos también en el campo de juego, don Carlos Andrés Tapia.
0: Así es, efectivamente, ahí estaba el comentario de Carlos Gustavo Lillo, de Patricio Leal, para este primer tiempo donde está ganando el conjunto de Santiago Wander por 1-0 en Quillota. Vamos a retornar al estadio Luis Fariña Fernández de Quillota con Guillermo Beck. Adelante, Guillermo.
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4: Ahora sí, muchachos. Perdón, es que estaba viendo y yo pensé que estaba aquí. Ahora sí me escuchan.
1: Ahora sí, Guillermo, estamos contigo.
4: Sí, claro, está atento. Pensé que estaba Carlos Andrés Tapia porque hubo un entretiempo que él te conoce, Super Bowl, que ahí estaban las señoras del club de Zumba que hacen en el estadio, hicieron una performance, bailaron un par de canciones, unos reguetones varios, unas bachatas, al compás de este estadio que tiene colmada su capacidad de acuerdo a lo que se le habilitó. Estaba ganando Santiago Wander de Valparaíso. Estamos en breves minutos ya con esta segunda etapa. Hasta el momento no vislumbro algunos cambios en San Luis de Quillota, ni en Santiago Wander, porque en San Luis se vendrán tres modificaciones. Solo a lo lejos alcanza a distinguir a Sergio Vergara.
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4: ¿Saben quién está, don Carlos Tapia?
0: ¿Quién está?
4: Está Yasmani Acosta, el luchador.
0: Ah, ¿sí?
4: Sí, está invitado de especial.
0: Ah, con razón andaba tan entusiasmado nuestro abogado Carlos Pérez.
4: Entrará Bustos, entrará Vergara, y me parece que también tengo la duda, porque la planilla estaba mal entregada. Entrará Pinilla, el amigo de tantos. Ya.
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4: Abandonaron el 19 Diego González, que estaba amonestado. El 34 Danilo Catalán. Vamos a ver el tercero, no alcancé a divisar, le voy a ser sincero. El tercero, pero entraron Pinilla, entró también Bustos y entró Vergara. Está todo listo, está todo dispuesto en cualquier segundo. En cualquier momento iniciará y si nos vamos. Ya lo vives, ya lo sientes, si ya te emocionas. Vivimos, sentimos y disfrutamos los segundos 45 minutos y finales. Santiago Wander lo gana por 1-0 a San Luis de Quillota. 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
4: La pelota rápidamente es un saque lateral. Los cambios. Wander mantiene los mismos 10. Recordemos que desde el minuto 8 fue expulsado Vicente Vargas. Pero desde el 35 gana San Luis de, le gana San Luis de Quillota con el golazo de Cristóbal Ponce. La fantasía por parte de Ignacio Flores. Cuando el otro cambio, ahora sí se los confirmé. Gracias al amigo que estaba aquí al lado, por supuesto. Sale con la 4 Vicente Durán.
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4: La pelota la conduce nuevamente Vergara, siempre Vergara, aquí está Sergio Vergara, el ex hombre de Nelson Felipe, viene Vergara, lo bajaron a Vergara, nada, levántate y anda, le dice el árbitro del compromiso, el señor Francisco Cajero, y será desde el fondo en 1:30, va a reponer Pairo Martínez.
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4: El cabezazo afuera por parte del conjunto de San Luis de Quillota. Agazapado, preocupado, parece padre primerizo. Se pasea para acá, se pasea para allá. Humberto Suazo no le gusta el resultado, por eso los cambios. Le gusta hacia Paladino, está tranquilo, está viendo el compromiso, está en ganancia. La patrulla de Santiago Wander de Valparaíso. La mezcla perfecta entre experiencia y juventud. Y viene el balonazo largo buscando otra vez a Cristóbal Ponce, atrás para Silva. ¿Y en qué estuvo? ¿En qué estuvo el segundo de Santiago Wander? El contraataque fulminante. El paso atrás, como indican los manuales. Ponce se vestía de héroe. Silva de primera con la pierna zurda. Y estuvo notable Fabián Abarzúa para mandar al primer tiro de esquina para Wander, Carlos Tapia.
0: Estuvo su majestad contra golpe otra vez Ponce. También para el jugador de Santiago Wander y el arquero presto. Si no, se acababa la segunda cifra del conjunto de Santiago Wander. Bueno, el tirazo de Silva.
4: Viene otra vez Navarro. Leandro, sector derecho, pierna derecha, detrás los Panzer. Leandro, Navarro, la saca a media. ¿Por qué digo media? Porque lo vuelven a meter Flores. Dentro del área, la saca Busto. Viene nuevamente Felipe, el cabezazo de Busto. Nuevamente la saca a media. ¿Por qué a media? Porque vuelve a tenerle Navarro. Navarro y Felipe. Felipe cierra los caminos. La pelota fuera. En tres minutos estuvo el segundo Pato Leal.
2: Muy buena la jugada de Santiago Wanderers. Bien hilvanada con Ponce para Silva. No disparó con su pierna más hábil, que es la derecha, pero le dio dirección con la pierna izquierda, le metió el borde interno, pero el portero Abarzúa realizó una intervención espectacular para sacar esa segunda posibilidad clarísima que tuvo Wanderers para convertir.
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4: Ataca Salud Equipo por el sector izquierdo. Viene Mesa, Mesa con Nicolás. Viene Muñoz. Te le deja Vergara, Vergara frente a Axel. Herrera. No pueden estos pecorados. Jugaron juntos nuevamente Luis. Viene Muñoz. La abre con Abello, viene Guillermo, la juega rápidamente por el extremo, donde aparece rápidamente Gerald, viene Pinilla, la van a buscar, lo querían buscar, el número 10, el capitán, y no puede parar, la pelota fuera, saca la ofensiva que ya hace el conjunto guillotano a través de Bustos, Bustos y otra vez viene Gerald, Pinilla, la va a buscar nuevamente el conjunto de Salud de Quillota, la juega más atrás con Gonzalo, viene Bustos, otra vez aún más atrás donde aparece Luis. Viene Muñoz, centraliza cortita y el pista, todo salud de Quillota, salvo el portero instalado en territorio de Santiago Wanderers de Valparaíso, pero no puede. La muralla blanca con verde, la muralla de los cerros, la muralla porreteña, la muralla de las ilusiones, viene nuevamente Pedro Navarro, pila por los rivales, y la juega rápidamente el conjunto de Santiago Wanderers, buena la Cristóbal, la va a buscar Ponce, Ponce no puede combinar con Flores, y la vuelve a tener Joaquín, viene Silva, Silva con Ignacio, viene Flores, 50, 5 de este segundo tiempo, viene Flores, fantasía de Flores, masterclass de Flores, le pincha la pelota a Flores, se quedó sin benzina Flores.
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4: Revienta la pelota Sergio Felipe, 5-5-5 tenemos ya de este segundo tiempo, 50 en el global, como usted le gusta, como usted lo prefiere, está ganando a Santiago Wanderers desde el 35, el gol de Ponce, la pelota y el control orientado por parte de Vergara, pedían penana, dice el árbitro, el compromiso, levántate y anda, lo van a revisar de igual forma, después iré con Carlos Tapia, la pincha nuevamente Santiago Wanderers, previso para el perfecto, se juntan los albañiles, destruyen la pared, ya lo prepara el comentario Carlos Tapia, ya me dirá también Patricio Leal si les pareció penal, todavía está contuso, todavía está caído, ahora se levantó Sergio Vergara, no la reclaman airadamente el jugador de Salud de Quillota, me parece que no es lanzamiento penal, la pelota la va a buscar nuevamente Vergara, Vergara se lo robaron, ahora la falta es defensiva, nada, dice el árbitro, compromiso, siga, viene nuevamente Ponce, Ponce el autor material exclusivo del gol del compromiso, y otra vez viene Mesa, Mesa y Muñoz, Muñoz nuevamente jugándola con Abello, Abello se la va a entregar a Carreño, Carreño tiene el balón, viene Carreño, siempre Martín, viene Carreño, último metro del rojo instalado por el sector derecho del Canario, la va a jugar el Canario, tiene que jugar más atrás, le pincha la pelota, saque lateral, es ofensivo para Salud de Quillota. ¿Te pareció penal, Carlos? ¿Por qué no llamaron al VAR?
0: No, a mí no me pareció, por lo menos, no sé si el Pato.
2: No sé, no hubo repetición, así que no podría decir con certeza si esa falta contra Vergara merecía o no tiro penal.
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4: La pelota es otra vez le pincharon a Vergara, reclamada la falta, nadie dice el árbitro, el compromiso, será saque de fondo, ya lo va a hacer efectivo, nuevamente Byron. Martínez impacta, pierna zurda de Byron, Martínez gana la altura Navarro, viene Navarro, no puede ir en el segundo con Bustos, gana la altura nuevamente Valenzuela y la juega Catalán la juega rápidamente por el extremo izquierdo con Vergara perfil cambiado. Viene Sergio, el rebote que viene Axel Herrera, la pelota no se va, si el saque lateral es defensivo, respira el Caturro, que aguanta y aguanta el, porque le están apedreando el rancho, don Carlos.
2: Guillermo,
4: dígame.
2: con la repetición quedó claro que no fue falta penal en contra de Vergara. Salió Herrera muy fuerte, pero no hubo infracción.
4: Ahora reclama una falta, reclama una agresión Flores, nada, dice el árbitro del compromiso y viene nuevamente Carreño. Carreño, la centro de Carreño, el enganche que no va, enganche que viene. Fantasías excesivas, ahora la falta en ataque, la van a pinchar, ahora sí, retrotrae a Juana, dice el árbitro del compromiso, juegue, juegue. Ahora se están dando unos consejos, se le va a escapar el partido al árbitro del compromiso, se le va a escapar, y ahora la falta es de Dubó, es en contra de Carreño, Carlos Tapia, otra amarilla para Wanderers.
0: Otra amarilla para el conjunto de Santiago Wander, ahora es Dubó que contó sobre el jugador canario, cartulina amarilla para el jugador del conjunto del Puerto de Valparaíso.
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4: El cabezazo defensivo después del tiro libre. Y ese es saque lateral ofensivo para el conjunto canario, viene Vergara, se apura Vergara, se demuestra la desesperación del conjunto de San Luis de Quillota, el centro de Sergio, veneno, Vergara, gana Felipe en las alturas, otra vez le queda Carreño, Carreño y el centro, y el córner, córner, córner, número 5 para el conjunto canario.
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4: Le dieron el Viking 5, Carlos Tapia, a Pedro Navarro.
0: Sí, quedó con algunos problemas. ¿Dónde nace la vida?
4: Y viene Vergara por el sector derecho. Quedó hablando como Popín. Aquí está Sergio Vergara, sector derecho, pierna derecha, el centro que va al cabezazo. Arriba, arriba, arriba. Arriba, arriba, arriba. Arriba, arriba, arriba, el cabezazo del número 3 de Ignacio Nacho Mesa. Cabecea solo para estar izquierdo. Hizo todo el movimiento bien. No, así la ejecución, Carlos Tapia.
0: No, absolutamente bueno, pero el cabezazo, para la suerte, Santiago Wander salió muy desviado. El portero se tiró ya, pero definitivamente la pelota se va fuera del campo de juego. Yo creo que por lo menos unos 7 o 8 minutos más, Paladino empieza a abrochar el partido, ¿eh?
4: La pelota la busca Flores, siempre Flores, la roba Flores, la juega Flores con Ponce, Ponce el caracoleo, media vuelta, vuelta completa como diría el Guatón Capuzana, la juega nuevamente con Navarro, Navarro la juega por el sector izquierdo donde aparece Pedro, viene Navarro, nuevamente Flores, Flores sí, problema sin solución, viene Silva, apila rivales Silva, la pincha Silva, la va a buscar nuevamente Pedro, Navarro muy larga. Es muy larga por parte de Silva, saque lateral en 10, en casi 11, ahora sí, en 11 minutos de este segundo tiempo, lo vimos por Radio Sport, por Media Digital Sport y por Estadio Portales Valparaíso, la primera de Chile. Les comenta Patricio Leal, ¿te gusta el compromiso en 56 del global?
2: Sí, por lo menos está mucho más activo que los primeros 45 minutos y se notó que Humberto Suazo dio un golpe en la mesa y dijo 3 para afuera, 3 cambios. Eso demuestra que estaba muy molesto con algunos jugadores que no estaban rindiendo al nivel que él pretendía.
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4: La pelota la tiene Sergio Vergara, pila rivales por el sector izquierdo, el pase filtrado, notable, pero notable, notable, dominador absoluto del área, metido en el partido, presto, atento, traigan pintura para Byron Martínez, que se hace del esférico, estuvo notable para ahogar el grito de gol, Carlos Tapia.
0: Otra vez Martínez siendo figura de este partido, cuando llega San Luis, cuando le pasa a los defensas, cuidado.
4: Cuidado que ataca el conjunto canario, el centro, no quiere complicaciones. No le gritó Martínez, no le gritó Valenzuela, manda al córner 6 para el conjunto Caturro. Y ahora sí complete la oración, don Carlos.
0: Martínez soberbio, ¿eh? como siempre, como en todos los partidos, un aporte el jugador Martínez de Santiago Wander. Está creciendo mucho Martínez, a gran nivel Martínez, ¿eh? Las canas que tiene son de experiencia.
4: Hay que tener cuidado con Martínez. Es potente Martínez. No lo miren en menos a Martínez. Hay que darle, no hay que darle la espalda. Viene Sergio Vergara, el centro al área. Y la fantasía que no sirve, la viene recuperando Flores. Flores se hace camino al andar, no puede solo contra el mundo. Y la vuelve a buscar nuevamente Messi Carreño. Memes al centro, por bajo. Y hay córner, el número 7 para el Canario.
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4: Es el séptimo. No, uno mueve el naipe. Francisco no mueve el naipe. Paladino. Será, señores. Entre ese viene Vergara, el centro de Vergara, el cabezazo de Felipe. Felipe se hace grande, la va a pelear Flores, corre Flores, el perro sin soga, corre Flores por todos lados, aparece por acá, aparece por allá, pero no puede frente a Barzúa. Barzúa lo viene sacando con borde interno, sector central defensivo, el conjunto canario, ahora la despliegan por el sector izquierdo, donde aparece Bustos. Bustos mira, impacta y teledirige para donde aparece Sebastián Parada, que se cambió de costado con Sergio, viene nuevamente Parada, Parada y Vergara, Vergara el centro de atrás, cuidado, es un regalo de Vergara, le faltó poner la cinta para Cristóbal, y viene Ponce y Silva, Silva y es un regalo para Mesa, y Mesa vuelve a recuperar en territorio propio de Salud de Quillota, atraviesa campo antagónico por el sector izquierdo, y viene Nicolás, viene Muñoz, media vuelta, vuelta completa, como lento, como Río Manjar, pero la va a jugar nuevamente, y le sale efectivo con que Vergara, Vergara vuelve nuevamente con Nicolás, viene Muñoz, la va a jugar para la roba Joaquín Silva media, porque digo media, porque ahora tiene que complementar todo con golpe de cabeza Sergio Felipe, y la vuelve a recuperar el conjunto canario, en 59 del global, la va a jugar, la va a combinar, la limpia por el sector izquierdo.

0: lanzamiento que él hizo, el portero Martínez, y eso fue lo que logró superar la situación, pero depende del árbitro. El árbitro va a tener que determinar qué es lo que hace.
1: Lo que me complica a mí es que Martínez no se coloca en la vertical. Ya lleva varios ratos, ahí está tomando agua Martínez, ya, y vamos a ver si se coloca en la vertical, porque lo está mirando con una cara el paramédico del conjunto porteño cuando Paladino recibe, le da instrucciones a Navarro.
2: ¿Le digo algo, don Carlos?
1: Ahí se colocó en la vertical Martínez, costó que se parara, pero se paró.
2: Aproveche y respirar, que eso hizo Martínez. ¿Qué quiere que le diga? Y ahora sí van a reanudar las acciones.
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2: Lo desestima la jugada y hace reanudar las acciones. Y viene Vergara, cuidado, viene Vergara, Robert, remate de Vergara. Y la deja pasar, es vivo, es dubitativo, nada, solo ilusiona a Martínez, no te deja andar, es sabe, más sabe el viejo por diablo que por viejo, por supuesto, dice el refrán, dice el dicho, y Martín la deja pasar.
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2: La roba Santiago Wander, y adivinen quién, otra vez Flores, que aparece por todo lado, nadie lo ve venir, solamente él, y la viene sacando, ahora la recupera, porque la perdía Silva, la recupera otra vez el conjunto con Arita al lado por el sector derecho, viene a Bellas, tiene que ponerle la pausa porque vuelve práctico, pragmático el conjunto dirigido por Francisco, por Paladino, que está llegando a la cima, es puntero por un gol, por la diferencia de goles también, y la va jugando caracoleo para allá, le ha resultado toda la noche a Bello, y viene a Bello jugando con Carreño, Carreño juega más atrás con Ignacio, viene Mesa, siempre Mesa, la va a jugar por el sector izquierdo, pega de la banda por el sector diestro, aquí la juega nuevamente Vergara, Vergara y el centro, el cabezazo defensivo, ahora Silva la controla, revienta, Silva en dos tiempos, y el balonazo largo se va a perder fuera del límite del terreno de juego. Señoras y señores, tenemos 18, lo vimos por portales, por Radio Sports y por Media Digital Sports, lo sigue ganando el Caturro por 1-0.
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2: Pine Gerald, Pinilla, Canania en fondo, cuidado del centro atrás, rompe todo el conjunto Caturro, lo va a echar a correr, échala a correr, viene Flores, no puede, está visiblemente exhausto, pero sigue corriendo el jugador porteño Carlos Tapera, decía, vendrá un cambio, ¿en dónde, don Carlos?
1: En Santiago Wander, va a ser el número 15, lo muerde ahí en el medio campo el conjunto porteño, en este caso Martín Villarroel.
2: Va a jugar, veremos quién sale, quién abandona nuevamente. Carreño, el centro, el tres cuartos, los rebotes que van. Gigante, plástico, atento nuevamente Martínez. Fue un penal en movimiento, sigue el de los rebotes que van. Y se está ganando Santiago Wanderers. Tiene nombre y apellido Byron Martínez. Byron Martínez en 20 minutos, un penal en movimiento al mejor jugador Catur, al mejor jugador de Salud de Quillota, al mejor, al número 10, el penal en movimiento, balón arriba, pero estuvo notable Byron Martínez aprovechando su altura, viene Vergara, el centro de Vergara, pasado el cabezazo, el defensivo, falta en ataque, Carlos Tapia, es gigante Byron Martínez.
1: Y de todas maneras, Martínez, esa jugada que sacó, prácticamente era un gol. El centro apareció, estuvo dubitativo, otra vez se mandó un ranazo, en este caso el peladito Felipe, deja la pelota ahí, pero cuando tiene que corregir los errores de la defensa, Martín anda soberbio, ¿eh? Si tuviéramos que elegir la figura del partido, yo creo que no va a haber doble lectura al respecto. Yo sé que obviamente no está el premio considerado hoy de Sibarítico, pero el jugador más completo es Martínez, aunque al mediodía se llevó dos completos y dos cafés para la casa. Sale Dubó, ingresa.
2: Ingresa Villarroel, ¿no?
1: Ni le convidó al pato.
2: La juega al conjunto Caturro. La busca nuevamente Silva. Viene Silva, siempre Silva. La pincha Silva con Flores, Flores Silva, siempre Silva. Le viene robando la pelota a Bustos. Le pone el pecho a la bala a Bustos. Y la va a buscar nuevamente Muñoz. Viene Muñoz, siempre Muñoz. Apila rival de Muñoz. Se equivoca Muñoz, lo mufamos a Muñoz. Saque lateral defensivo en 22.
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2: Busca el sueño de todos. En un gran año para el conjunto Caturro. Campeones de Libertadores sub-20, ahí estuvimos, por supuesto. Él próximamente enfrentará al Real Madrid en el estadio con más mística del mundo, en el Santiago Bernabéu, para ir a saltar, para decir frente a miles de porteños que nunca dejarán al decano del fútbol chileno solo. Y la pelota la va a buscar nuevamente Vergara, y con este triunfo se está metiendo en la punta del conjunto de Santiago Wander, de Valparaíso, buscando el sueño, buscando volver a donde nunca debió salir. Y otra vez viene Bustos, siempre Bustos, controla Bustos, el caño de Bustos no puede frente a Felipe y a Valenzuela. Revienta Valenzuela y otra vez va jugando San Luis.
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2: Vergara juega más atrás con Mesa. Mesa centraliza el juego. Otra vez con el número 5 con Joel. Viene Torres. Torres con Abello. Abello y Carreño. Pasa por las espaldas Carreño. La fantasía, el taco del capitán. Viene Bustos. Viene Bustos. Limpia por el sector derecho. Va a venir el centro. Rebote. Milagro en el área. Cuidado. Viene nuevamente. Otra vez Milagro. Va a venir el rebate. Martínez. Martínez, Martínez, Martínez, Martínez, Martínez de los tres chiflados. Milagro, Ave María Purísima, sin pecado concebido, todavía no se pone de pie Martínez, la juega rápidamente, se quiere apurar el conjunto de Sarriel, le pone la pausa, le dice el árbitro, el comiso, calma.
4: Nos salvamos, Carlos Tapia.
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1: Martínez, nos ha atajado absolutamente todo. Ha venido con todo San Luis. Se le han dado un paseo a la defensa al conjunto de Santiago Wander. Y cuando comienza el paseo por la defensa de Wander, el que ha salvado el partido hasta el momento es Martínez, ¿eh? Martínez ha estado soberbio. Creo que la gran figura. Se le perdió la pelota a Martínez por ahí, pero al final, sí. Al menos se las arregló, ¿ah? ¿Eh?
0: Sí, pero no hay que confundir con Martínez arriba de la pelota.
2: Pero aquí la pelota la tiene nuevamente el conjunto de San Luis de Quillota. La va limpiando por el sector derecho. Va a venir Abello. Se prepara Abello. Quiere percutar a Abello. Tres dedos, el cabezazo. Adivinen de quién, de Flores, siempre Flores, le queda Vergara, le favorece por el sector izquierdo, alarga nuevamente con el capitán, parada, el centro atrás, cuidado, en el rebate de Bustos, y otra vez la defensa, el honor, el pundonor, la historia juega que en este partido está ganando Santiago Wander, le picaron los tobillos, nadie será árbitro del compromiso, le reclama Cristóbal Ponce, el árbitro es... Un poco soberbio en el centro. ¡Oh! Y corner. 9 para el Canario.
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2: Nos están apedrando el rancho. Y otra vez viene Bustos va a sacar el centro, Vergara, Valenzuela, Silva, los rebotes, viene Abello, el cabezazo, la va a reventar Navarro, va a correr las Flores, siempre Flores, honor de Flores, revienta más atrás, más largo, dan atrás que la pelota le diga, fuera del límite del área propia, para Fernando, para Barzúa, para el conjunto canario, viene el balonazo largo para el sector izquierdo, va a aparecer Vergara, viene Vergara solo frente a Axel, Vergara y Herrera, primero Herrera, el rebote le favorece nuevamente a Vergara, Vergara juega más atrás con parada y el rebate más cerca del córner, tan cerca del córner que será saque lateral defensivo para Santiago Wanderers.
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2: 27 minutos, Patricio Leal Vergara.
0: Un partido en el que San Luis, por supuesto, está presionando a Santiago Wanderers, no lo está dejando salir de su zona, y más que su zona, porque Martínez se ha constituido en la figura, y la entrada de Vergara por izquierda en el equipo de Suazo, pienso que ha marcado la diferencia. Casi todos los ataques de San Luis se generan por el sector izquierdo, donde está Vergara generando jugadas de mucho riesgo para Santiago Wanderers.
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2: Se vienen dos cambios en el conjunto Caturro, cuidado, ya veremos quién será el cabezazo defensivo. Y es el décimo tiro de esquina para el conjunto de la Chirimoyana.
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2: Va a salir el número 23 visiblemente exhausto. Y va a salir Silva. Vendrán Villarroel y Dylan Portilla. Los cambios, Carlos Tapia.
1: Así es, Villarroel por dos en la cancha, y también Portilla. Vamos a ver si los cambios le resultan a Paladino en este caso. Si ustedes permiten, saludar a Jenny, saludar al Tuntún y saludar a Claudita también, y saludar a Jorge Vázquez, que ahí la señora le contrató el canal de fútbol, pero el TNT Sport, pero el problema es que no le contrató la señal que está transmitiendo el partido en estos instantes, así que lo tiene que escuchar a través de Portales a don Jorge Vázquez, así que un gran saludo para él y también para el Tuntún. No sé quién será el Tuntún, pero será.
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2: Siguiendo el devenir del decano del fútbol chileno, a pasito tuntún, pasito tuntún, así espera Santiago Wanderers. ¿Cuánto? Quedan 15 minutos solamente para el final. Con una luz, pone todo Paladino, entró Portillo, salió Flores, una de las grandes figuras del taco, la fantasía que desordenó todo el revulsivo.

0: Cabello le cierra los caminos de buena forma a Pedro Navarro. Del fondo, y esa pelota se va y se va a 15 justos. A 15 justos del final, en 30 minutos, lo sigue ganando el Caturro por 1-0. 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
0: Vamos a buscar nuevamente, ¿no? Dígame.
2: Un gran saludo también para nuestro técnico en computación, don Francisco Ayala Mena, un gran saludo para él. Él mucho tiempo estuvo a cargo de lo que era la puesta en el aire del programa Sintonía Verde, así que un gran saludo para Francisco Ayala Mena, que está en la sintonía de Portales como siempre, ¿eh?
0: Cuidado que viene Portillo, el remate queda corto, Portillo, es un regalo, es un caramelo para el portero Fernando Barzúa, que se hace del esférico en 16 minutos. Mañana, no diremos nada todavía. La va a jugar nuevamente el conjunto de San Luis de Quillota, la roba el conjunto guanderino. Y viene nuevamente Villarroel la viene centralizando más atrás. La va a buscar Nova al encuentro del esférico Dylan Portillo. Entraste recién, dale, muchacho. Vamos a correr todos, todo el honor, todo el punto honor, juega los cerros, juega Valparaíso, juegan todos los guanderinos esparcidos por Chile, América y el mundo. La juega por el sector derecho, el conjunto canario, defiende los cerros, defiende el patrimonio, defienden todos, aquí está todos por el mismo objetivo. La va a buscar, está volviendo a la punta el conjunto guanderino por ahora, y así esperemos que termine el compromiso, y otra vez nuevamente lo pueden pillar mal parado al conjunto canario, y viene Portillo, quería probar otra vez Portillo, no te entusiasmes, y viene nuevamente el conjunto de Santiago Wander de Valparaíso. La va a buscar otra vez el conjunto guanderino, la pierde y la recupera San Luis.
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0: Pedían penal, no le dan, viene Vergara, nuevamente Vergara, los rebotes de Vergara, tiene que reventar a Valenzuela, la saca Valenzuela, saca de fondo, nada, dice el árbitro, el compromiso siga, lo reclaman todo, los canarios desesperados, juega con la desesperación en conjunto Caturro, pragmático, 4-1, lo decía Patricio Leal desde los 8 minutos, encomiable el esfuerzo físico del conjunto de Santiago Wander de Valparaíso, cuando ahora viene un centro, ni al arco, ni al escenario, llegó esa pelota, se pierde el esférico afuera, los límites del estadio, y se vendrán nuevos cambios. González y Guerra se vienen en San Luis de Quillota.
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0: Mateo Guerra, Fabián González abandonaron todos los de la banda derecha. Abandonó Guillermo Abello y abandonó Martín Carreño, Carlos Tapia.
2: Así es, efectivamente, cuidado que hay un hombre ahí de Santiago Wander que se está trenzando a golpes con uno de San Luis de Quillota. No caer en el juego de ellos, ¿ah?
0: Hay que jugar con la desesperación precisamente del conjunto de San Luis de Quillota. Viene otra vez Veneno, viene Vergara, la va a pinchar, la van a jugar, la recupera nuevamente el conjunto de San Luis de Quillota, trae de Busto, Busto le pone el pecho a la pala y la limpia en el sector derecho donde aparece Fabián, aparece González, va a sacar el centro por bajo, entró desenchufado y eso es bueno para Santiago Wander, la viene reventando desde el fondo Leandro Navarro, otra vez acá en Pantacón, encontraremos 79-79 del global, 11 para el final, tenemos 34 del segundo tiempo, como usted le gusta, como usted lo prefiere, está ganando Santiago Wander de Valparaíso, la pelota la vuelve a jugar otra vez con Vergara, San Luis de Quillota, ya la tiene empapiada esa jugada en el buen chileno, en el amateurismo, viene nuevamente Muñoz y Vergara y el enganche, Vergara y que va, Vergara que viene, se le entrega nuevamente a Muñoz, cambia el ritmo, va a levantar Muñoz, el centro que va para Muñoz, Bustos sacó el latigazo, Bustos no le achuntó el arco, afuera, se salva Santiago Wander, Carlos Tapia.
2: Sí, se salva ahí el conjunto de Santiago Wander, le pegó muy abajo y la pelota se elevó cuando ya el portero Martínez hacía vista.
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1: La deja botear peligrosamente Axel Herrera. Viene Vergara, los siete que se enfrentan a 10 para el final, recta final del compromiso. Viene Vergara, Vergara y Wanders. Otra vez aguanta el Caturro. Viene Muñoz, Muñoz y los caracoleros no sirve. Entre tres no pudo pasar, la roba nuevamente. Le jaló la camiseta a Leandro Navarra. Vivo, es vivo el Caturro. Tiro libre para el decano del fútbol chileno.
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1: Recta del final del compromiso, Patricio Leal Vergara.
2: Y los minutos más angustiosos, por supuesto, porque la medida que se va acercando el final, San Luis va a seguir presionando arriba, hizo ya todos los cambios, Suazo, y estaba buscando la posibilidad del empate a través de un Vergara que no lo ha podido detener el esquema defensivo Caturro. Cuidado.
1: La roba el conjunto Caturro, pero rápidamente la opción de lo menos que Mago Jiménez va a ver a jugar nuevamente el conjunto de Salud de Quillota. Viene nuevamente el conjunto canario, la revuelve Fabián, viene González Bustos. Bustos nuevamente jugando rápidamente con Mateo. Viene Guerra, la juega con Vergara, instalado para el sector izquierdo. Viene la zurda de Vergara en la derecha, salen las arriba los puños sin problemas, sin complicarse, por parte de Martínez ganando las alturas nuevamente. Viene Fabián, viene González, va a venir el centro. Oh, Navarro, que ya se metió como eventual, como tercer central, y hace una línea de cinco, lo va a buscar nuevamente Pedro. Navarro frente a González, González tiene que volver tan atrás que la pelota le llega nuevamente a Mesa, Mesa y Muñoz. Muñoz la viene jugando con Mateo. Tiene Guerra, 82 tenemos, quedan 8 para el final, 8 para el final, será el balonazo largo, no la va a llegar a buscar el conjunto canario. Si la llega, no llega, no llegó esa pelota, se va y se va, saque lateral defensivo para Wanderers.
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1: Y aguanta Ponce, que está como único eventual delantero del conjunto Caturro, visiblemente extenuado, y lo vuelve a buscar Vergara. Vergara frente a Axel Herrera, no le da rienda suelta. Vergara sobre una baldosa, sobrepasa la marca de uno, sobrepasa la marca de dos, piñiza la pelota, viene Vergara, siempre Vergara, descarga Vergara nuevamente con Muñoz. Viene Muñoz, cortita y el pie nuevamente con parada, parada, se hace camino al andar, revienta esa pelota Leandro. Viene Navarro sacando a medio, porque digo medio, porque lo vuelve a recuperar el número 6 Luis. Viene Muñoz, Muñoz jugando con Fabián, viene González, va a venir el centro de González, cabezazo. Oh, arriba, arriba, arriba, arriba, arriba, arriba, está Martínez, y está Martínez, siempre Martínez, tiene sangre en la rodilla, tiene sangre en su corazón, y sangre en su mano, porque se hace gigante nuevamente Martínez, mandando al córner, al 11 Carlos Tapia.
3: Otra vez Martínez el cabezazo, ahora la pelota se metía, pero estuvo muy bien el portero, en este caso Martínez, para controlar, para dar la seguridad. Qué partidazo de Martínez, ¿eh? Ha estado muy bien Martínez, ¿eh? Todas las loas para Martínez, solidario, cuando la verdad las cosas, cuando se le perdía la pelota a los defensas, ahí aparecía Martínez. Martínez ha hecho un gran partido. Un gran saludo para nuestro amigo, ¿cómo le dijimos? El Tuntún, y ahora se sumó otro a escuchar la transmisión, el Tontón, que es diferente.
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1: Cambio cantado, Carlos Tapia.
3: Sí, estaba cantado ya, porque estaba perdiendo mucho el mediocampo el conjunto de Santiago Wander de hace rato, y por lo menos mueve la banca, por lo menos no hizo ingresar a Luna. Sale Ponce, ingresa Avendaño.
1: Lucas Avendaño, para que entrar como eventual punta. Se empieza a angustiar la gente, empieza a pedirle más al equipo quillotano. No encuentra los caminos y lo va a buscar nuevamente con Vergara. Y ya es de memoria, otra vez Vergara, el centro de Vergara, que no logra sacar el cabezazo defensivo de Navarro, que ya está como eventual líder del conjunto Caturro. La pelota la viene sacando desde el fondo nuevamente. Viene Cristóbal, viene Villarroel, la limpia por el sector derecho. No la va a correr nadie. Salga un poco, dice Lucas. Salgan todos. Paladino desesperado. Humberto Corretiano la va a buscar nuevamente. Bustos, viene Bustos, el pecho a la bola de Bustos, cae en las alturas, Pedro P, la va a reventar nuevamente Cristóbal, Villarreal echa la corre, saque si quiere ganar, saque si quiere ilusionarse, saque si quiere mantenerse en la punta, saque si quiere asaltar al Loíno, 85-40, entramos en la recta más que final del compromiso, serán 5. Tienen que dar 10 minutos, por lo menos serán 5. Y la va a buscar nuevamente. Otra vez el conjunto canario. A través de Muñoz. Siempre Muñoz. Aguanta el pundonor. Defiende los cerros. Defiende la historia. Defiende el decano del fútbol chileno. La va a buscar Fabián. Viene González. Van a centralizar el juego nuevamente. Tres cuartos de territorio propio de Santiago Wanderers. 85-30. La va a buscar nuevamente Nicolás. Muñoz y Vergara. Vergara, siempre Sergio, la pausa de Sergio, cuidado que va a enganchar el calculador de Sergio, el centro de Vergara, Felipe en las alturas, viene Leandro Navarro, viene parada, no puede Navarro, ahora sí complementa todo Villarroel, la va sacando de saque lateral ofensivo para San Luis de Quillota, que lo hace efectivo, no da respiro, no nos da pausa el compromiso, lo vimos por Portal, lo vimos por Radio Sport, lo vimos por Medio Digital Sport. La va ganando Santiago Wander de Valparaíso. En 9 de la noche con 16 minutos. En 86 minutos sigue ganando el decano. Con 10 de los 8 viene Vergara el centro. Hoy hay córner. Número 12 para San Luis.
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1: Con la historia la robaba otra vez. Adivinen quién está como puntero. Viene otra vez. Si haces un gol, me voy. Si haces un gol, me voy. Porque si va solo contra el mundo, pero no puede frente a 5. Otra vez Sergio Felipe. Corría Sergio Felipe. Pura pasión. Puro honor, venía Felipe y otra vez aparece destapado nuevamente Vergara, no lo dejen solo Vergara, arriba Vergara. No está Firo Vergara, arriba esa pelota.
4: Respiremos, Carlos Tapia.
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1: 87, respiramos Carlos Tapia, el balonazo largo, respiramos Patricio Leal, se asoman los bigotes también, aparecerá el saque lateral ofensivo para Santiago Wander por el sector derecho, la va a buscar nuevamente, Paladino, brazos en jarra, mira para allá, mira para acá, busca explicaciones por dentro, un atado de nervio, vendrá Axel. Herrera la aguanta por Cristóbal, Lucas, Avendaño, gana en las alturas, Cristóbal Villarroel, salta toda la banca, se quiere meter a la cancha, Paladino ya se puso los zapatos, y viene nuevamente Navarro, gana las alturas Navarro, la va a buscar nuevamente Navarro, el control no es bueno por parte de Bustos, y Bustos la va a sacar, viene Navarro, la aguanta Navarro, siempre Navarro, lo aguanta muy bien Navarro, al número 31 ayer a la pirilla, y es nuevamente saque de fondo para Santiago Wander, grande el capitán, defiende los cerros, 2 más descuentos para el final.
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1: Carlos Tapia.
3: Sí, dígame.
1: Final de infarto.
3: Sí, no, quedan minutos. Yo creo que por lo menos va a dar unos 6 minutos de descuento, por lo menos.
1: 1:30 para el final. Gana esa altura, los globos que caen a la cancha, viene Muñoz. Lo complica Muñoz, ¿a quién? Nuevamente Bustos y de primera Barzúa, a través de campo antagónico gana, otra vez Sergio Felipe, la busca Lucas, Avendaño no puede, amarilla para Valenzuela, en el conjunto de Santiago Wander de Valparaíso la va a buscar nuevamente Nicolás, Muñoz y Vergara no le da rienda suelta a Axel, Herrera la va a buscar nuevamente Dylan, Portilla, queda pasado Axel, sigue, tiene que retroceder nuevamente Vergara va a centralizar con Mesa, viene Mesa que va a abrir por el sector derecho, ir a buscar Fabián y la va a levantar González, viene González, va a levantar, prefiere jugarlo más atrás, tres dedos con quien con Bustos, que tiene el zapatito roto, no anda fino tampoco, otra vez el número 22 que es Gonzalo, y viene Bustos que le pone el pecho a la bala, 39-30, 30 segundos para el final, 44-30, como usted le gusta, como usted lo prefiere, lo sigue ganando Santiago Wander de Valparaíso, la pelota la liga, nuevamente Fabián González, el centro de Fabián. Pasado a todos, no fue centro ni tiro al arco por parte de Parada, quedaba medio camino Martínez, pero totalmente desviado, desde el fondo respira Byron Martínez.
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1: 6 minutos más, que come, que adivina. Que come, que adivina, Carlos Tapia.
3: 6 minutos más de descuento.
1: Que come, que adivina. Usted sabe que lo primero que se mira un cereal al espejo, su carita. Aquí viene nuevamente el conjunto, tengo peores, sí viene Bustos, siempre Bustos, viene Gonzalo, la va a jugar cortita y al pie, la juega con Mesa, atraviesa Campo Antagónico, larga por el sector derecho y sobre el señor Carlos Terán, y viene nuevamente el conjunto de Quillota, el centro, que va, se esfuerza con largo del rebote, y hay córner, córner, córner, no hagan eso, por favor, que soy un atado de nervios, Carlos Tapia.
3: La verdad que queda en el suelo Pinilla, no se pone en la vertical Pinilla. Hay que ser bien claro, Pinilla no ha sido ningún aporte para el conjunto de San Luis en el segundo tiempo. Parece que ha jugado ñato Pinilla.
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1: Y esto no le favorece a San Luis, no le salió el juego. No le salió el juego al conjunto canario, será el 13º. Para San Luis de Quillota vendrá Fabián, vendrá González. Ya jugamos 1.5. Serán seis. Vamos a llegar hasta los 96. O a los 51 vendrá el centro. Felipe en las alturas. Gran partido de Felipe. La busca nuevamente Muñoz Vergara. Vergara la va a poner al área. Cuatro quedan. Viene Vergara, el enganche Vergara, el centro de Vergara. Felipe. Y ahora Lucas Avendaño la controla, lo jalaban de la camiseta. Reclama Felipe, nada dice el árbitro, el compromiso. Viene Bustos, la hace rebotar. Saque lateral ofensivo para San Luis de Quillota. Viene Bustos, le pone el pecho a la bola a Bustos. 4 minutos para el final y se acaba esto. Está ganando el decano del fútbol chino y el saque lateral favorable al canario. La buscando nuevamente Bustos. Bustos no encuentra con quién combinar. Ahora sí lo encuentra, lo va perdiendo. La gana nuevamente el conjunto canario, nuevamente la tiene parada y el enganche, viene apilando rivales, el centro de parada de bueno, la cambia completamente para Fabricio González y el cabezazo afuera de Pinilla. Respiren Caturros, descienden los perros, se salvó Santiago Wander, Carlos Tapia.
3: Se salvó Santiago Wander, despertó Pinilla con el cabezazo, después de una siesta bastante larga, el cabezazo de Pinilla, ¿en qué estuvo que no se metió?
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1: Media falta, Cristóbal Villarreal, acusado un codazo de Busto, nada dice el árbitro, el compromiso es muy larga, se desentiende la jugada Busto. 180 segundos para el final, 180 segundos para ser punteros, 180 segundos para alimentar el sueño, y ya queda 170, a 170 segundos el saque lateral, está 93, le dice estoy mirando el cronómetro, jueguen más atrás, le dice a toda la banca Santiago Wander, es vivo el Caturro, no encuentra los caminos San Luis de Quillota, 93-30, me parece que ya no lo perdió Santiago Wander, se prenden las luces, es significativo, es emocionante, es estremece lo que vivimos, señoras y señores, en la cancha, en el sintético de Quillota, esta cancha que nos costó tanto cuando el Elías Figueroa estuvo cerrado, esta cancha que no nos trajo tantas alegrías, ahora nos está dando una en el mejor momento para Santiago Wander, porque cayó el Loíno en 94, queda 120 segundos para ganar y se equivoca nuevamente el Nacho Mesa, la pelota la agarra le Dylan Portilla, la juega nuevamente Portilla, siempre Portilla, conduce Portilla, bueno lo que hace Portilla, se hace camino al andar Portilla, pegado a la banda, la cuida Portilla, sigue Portilla, lo van a bajar a Portilla, le hacen falta a Portilla, lo jalaron a Portilla, solo saque de fondo, se dieron y no consejos, Carlos Tapia.
3: Muy bueno lo que hace Portilla, que por lo menos se queda con la pelota y se la lleva arriba al área del conjunto de San Luis de Quillota para quemar algunos minutos.
1: Son 90 minutos y 90 segundos, son los que quedan, 80 segundos, atraviesa campo antagónico, cuidarse, será Los Cerros, será Valparaíso, será la historia del decano del fútbol chileno en estos 120 años, cuidado que la va a buscar nuevamente el conjunto de San Luis de Quillota, el centro que va a la área, la palomita del Prado, la palomita de Felipe farmeando Aura para sacarla por el sector derecho, la va a buscar nuevamente, otra vez. Parada, parada de Fabián, Fabián parado en el centro, cuidado dentro del área, nada, esta canción no dice nada, acusamos un golpe Fabián, entramos a los últimos 30 segundos del partido, y si no pasa nada raro, y si no pasa nada extraño, el decano será puntero.
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1: ¡La hora, profe! ¡La hora! Grita la gente en el estadio. ¡La hora, profe! ¡Pide la hora, Paladino! ¡Cinco, cuatro, tres, dos! Tiempo cumplido, señoras y señores, ahí se acaba, pincha en la pelota, si miras su cronómetro se acabará, si miras tu cronómetro seremos punteros, si miras su cronómetro Santiago Wander, señoras y señores, va a ganar este compromiso, Lobo no lo mira todavía, no lo quiere, se hace loco, se hace el desentendido, gana Felipe en las alturas, lo va a terminar, tienes que terminarlo, ya jugamos más de lo que deberíamos jugar, no me pida más de lo que te puedo dar, señoras y señores, es increíble, en 96-30, el árbitro permite un tiro libre para San Luis.
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1: Algunos no lo quieren ver, está Muñoz, está Fabián, solamente. Cristóbal Villarreal, la barrera, Cazapavos con los tres tubos, está bueno. Martínez, el centro a la área, va a ganar Wanders, le va a pedir la pelota, señoras y señores, Wanders es puntero del ascenso, ha terminado el compromiso, Santiago Wanders de Valparaíso, alimenta el sueño, alimenta la ilusión, alimenta la emoción, en una cancha que hace tiempo no le daba tantas alegrías al Caturro, pero también tiene otros recuerdos, como aquella copa que perdió en esa campaña histórica en primera división, y allá precisamente quiere volver, quiero mi puerto y lo quiero ver, con el Wander campeón entona toda la gente que prende la luz de los celulares, Wanders es puntero del ascenso.
3: Así es, fue vibrante el relato de Guillermo Beck Campos para lo que fue este partido, triunfo del conjunto de Santiago Wander por 1-0 frente a San Luis de Quillota. ¿Qué podemos agregar de lo que ha señalado? Gran figura del partido, dos figuras, yo me quedo, ¿ah? ¿Eh? Una la ella de Martínez, extraordinario. No me voy a cansar de elogiarlo. Gran trabajo de Martínez, solidario, metido, humildemente también haciendo lo suyo. Recibe ahí todo el cariño de parte de sus compañeros, también del cuerpo técnico. Y el otro, el pelado Felipe. Me encantó los dos jugadores de Santiago Wander atrás. ¿Y por qué no tampoco, no destacar también el trabajo del chico Valenzuela? Bueno, no es nuevo. Venezuela hace rato que está mostrando un gran nivel. Vamos a ir de inmediato con un comentario corto de Patricio Leal y de Carlos Gustavo Lillo.
5: Bueno, para graficar lo que es épico, ya que indudablemente tal cual lo consideráramos con Patricio, el quedar en inferioridad numérica iba a tener un San Luis que de hecho implicó cambios para entrar a posesionarse en un campo que se defendió con dientes y muelas, tal cual en las Termópilas en algún momento yo estuve graficando. Eso es lo importante de la consigna, del compromiso y de una inteligencia que ahora tienen que todos reconocer, porque Paladino esta vez estructura un plantel con juventud, con donde hay que tener el fondo físico, Patricio Leal, y vaya que le sirvió para desarmar a un elenco que estaba casi invicto en la localidad de Quillota.
2: Qué manera de sufrir, increíble lo que ha hecho Wander hoy día, desde el minuto 8 con un hombre menos, en un partido en que hizo una apuesta que generalmente termina mal. Cuando un equipo se refugia tanto en su propia área y deja venir al equipo rival con un hombre más, es indudable que generalmente esta aventura termina mal. Pero a Wander le resultó, y le resultó, como dice Carlos Tapia, por la brillante actuación de Martínez en la portería, Byron, con un Sergio Felipe también imposible de vencerlo por la vía aérea, y también una mención para Ponce con el extraordinario gol que convirtió y que le dio la victoria al equipo Caturro.
3: Así es, finalizado el partido, ahí está el comentario de Carlos Gustavo Lillo, de Patricio Leal, los relatos también de don Guillermo Camp, de Guillermo Beck, también señalar también y agradecer el trabajo siempre importante de don Gerardo Terán Padilla. Nosotros despedimos, agradecemos a todos ustedes que han estado en nuestra sintonía. Gracias, buenas noches.

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2: Las 9:32.
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6: Detienen a funcionario del Poder Judicial acusado de filtrar información a banda criminal. Exigen nota de protesta a Argentina por polémico dicho de general sobre soberanía en Magallanes. Preparación de juicio oral por Fundación En Ti. Defensas pedirán suspender por quinta vez la audiencia.
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6: Saludos a todos. Desde el Centro de Noticias de los Medios Unidos les saluda Emilio Freixas y estas son las noticias del día. Un funcionario administrativo del Tercer Tribunal Oral en lo Penal fue detenido por presuntamente colaborar con una organización criminal dedicada al narcotráfico en el sur de la región metropolitana. De acuerdo a lo informado por EMOL, la captura se dio en el marco de diligencias realizadas este lunes por la PDI y la Fiscalía Metropolitana Occidente en el Poder Judicial, solicitadas por la fiscal de San Bernardo, Alejandra Vargas. El funcionario es acusado de entregar información de investigaciones sobre medidas intrusivas, revelar diligencias y cobrar por servicios que prestaba a la banda criminal. El detenido pasará a control de detención y posterior formalización este martes en el Juzgado de Garantía de San Bernardo, instancia en que será imputado por los delitos de cohecho, revelación de secreto como funcionario público y revelación de secreto en el marco de la Ley 20.000 de drogas. Parlamentarios de distintos sectores exigieron al gobierno que la Cancillería envíe una nota formal de protesta a Argentina luego de que el jefe del Estado Mayor General de la Fuerza Aérea Argentina, Brigadier General Gustavo Javier Valverde, afirmara que Magallanes y el extremo sur corresponden a soberanía trasandina. Las declaraciones fueron realizadas el pasado domingo en una entrevista con el canal de YouTube La Fábrica del Podcast, donde el alto mando argentino abordó la importancia estratégica del extremo austral y el paso entre los océanos Atlántico y Pacífico.
8: Y lo otro que tenemos muy importante, como es Magallanes, el sur, el Drake, todo eso es soberanía. Hay que mantener ahí, hay que hacer presencia, porque eso es una llave bioceánica. Atlántico-Pacífico, y como te digo, eso te puede alertar un montón.
6: Los dichos provocaron una nueva reacción en Chile en medio de los antecedentes de controversias entre ambos países por la delimitación y soberanía en la zona austral, ya que no es la primera vez que militares argentinos aumentan la tensión con sus polémicas declaraciones. No obstante, desde nuestro país, el Ministerio de Relaciones Exteriores ha evitado entrar en una escalada de declaraciones. De hecho, consultados por estos últimos dichos, desde Cancillería señalaron escuetamente que, tal como lo ha señalado el canciller, la soberanía de Chile en el Estrecho de Magallanes es indiscutible y se funda en los tratados de 1881 y de 1984. Los dichos de Valverde se producen en un contexto de recientes controversias entre Chile y Argentina por la soberanía y delimitación en la zona austral, particularmente en torno al Estrecho de Magallanes. Por lo mismo, esta nueva declaración vuelve a generar cuestionamientos en Chile, donde parlamentarios de distintos sectores han pedido al gobierno adoptar una postura firme y recurrir a los canales diplomáticos para exigir explicaciones a las autoridades trasandinas. Los dichos de Valverde no constituyen el primer episodio reciente en que una autoridad argentina formula declaraciones cuestionadas en Chile por la situación del Estrecho de Magallanes. En abril, el jefe del Servicio de Hidrografía Naval argentino, contraalmirante Hernán Montero, había asegurado en un podcast que la boca de Magallanes es argentina, pese a reconocer que el estrecho era chileno. Sus palabras provocaron reacciones de parlamentarios y llamados a defender la soberanía nacional. En esa oportunidad, Cancillería recordó que el Tratado de Paz y Amistad de 1984 establece los límites en el término oriental del estrecho y garantiza la navegación. El acuerdo fija la línea entre Punta Dúngenes al norte y Cabo del Espíritu Santo al sur y establece la soberanía de Chile hacia el occidente de ese límite.
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6: Finalmente se postergó la audiencia de preparación de juicio oral que se iba a realizar este lunes en el caso Achifarp, más conocido como Farmacias Populares. Uno de los imputados es el exalcalde de Recoleta, Daniel Jadue. La audiencia de preparación de juicio oral será clave para definir las pruebas que podrán llegar a un eventual juicio luego de que la Fiscalía Metropolitana Centro Norte presentara acusación en su contra. Sin embargo, ahora se postergó para el 29 de octubre debido a cambios en la defensa de algunos imputados. El Ministerio Público acusa a Jadue, quien además presidió la Asociación Chilena de Municipalidades con Farmacias Populares, de los delitos reiterados de fraude al fisco, estafa, cohecho y delito concursal, todos en calidad de autor. Entre los hechos descritos por la Fiscalía está la compra de insumos a Best Quality por más de 1.384 millones de pesos, además de un perjuicio de más de 931 millones de pesos a esa empresa. También se le atribuye haber obtenido una transferencia municipal por más de 204 millones de pesos para un proyecto de fabricación de interferón que, según la acusación, no contaba con los permisos correspondientes. Por estos hechos, Fiscalía solicita alrededor de 18 años de presidio. Con cuatro acusados en total, la audiencia que ahora se realizará en octubre abre la puerta a la etapa previa a un eventual juicio oral, donde Jadue arriesga penas que, considerando los cuatro delitos por los que fue acusado, superan los 18 años de cárcel. El Servicio de Impuestos Internos anunció una prórroga en los plazos para que cerca de 900.000 contribuyentes de menores ingresos puedan regular sus obligaciones pendientes correspondientes al préstamo solidario otorgado durante los años 2020 y 2021. La medida beneficia a personas que mantenían cuotas impagas por no presentar su declaración anual de impuestos, también conocido como Formulario 22, en los periodos correspondientes. Según el organismo, más de un millón de personas registran saldos pendientes por el beneficio estatal otorgado durante la pandemia, acumulando una deuda total por sobre los 553 mil millones de pesos. Para quienes no dispongan de liquidez inmediata, el Servicio de Impuestos Internos confirmó que a contar del 14 de septiembre habilitará la opción de realizar la declaración sin pago en el sitio web. Esta herramienta generará un comprobante oficial de deuda para pactar convenios de pago en cuotas ante la Tesorería General de la República o cancelar el saldo vía electrónica. Las personas notificadas por correo del Servicio de Impuestos Internos pueden realizar el trámite directamente desde SII.cl, iniciar con la clave única, seleccionar declaración de renta y rellenar el formulario 22.
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6: Una mujer de 19 años fue detenida durante las últimas horas por la PDI luego de amenazar con instalar una bomba en instalaciones de la Universidad de Chile. La aprehensión se produjo durante las últimas horas por parte de la Brigada del Cibercrimen, esto en un domicilio de Estación Central. Según información recopilada, la joven subió a una cuenta de Instagram que iba a instalar un artefacto explosivo en dependencias del Departamento de Ciencias de la Computación, DCC. El lunes voy a poner una bomba en el DCC, primer y único aviso, decía la historia. De este modo, se inició una investigación que terminó con la aprehensión de la joven de 19 años, a quien se le incautó un iPhone desde donde se había publicado el mensaje. La mujer fue trasladada a dependencias de la Brigada del Cibercrimen Metropolitano y quedó a disposición de la Fiscalía Centro Norte por el delito de amenazas, siendo posteriormente formalizada, tras lo cual quedó en libertad con medidas cautelares de firma quincenal y arraigo nacional. Se trata de la segunda detención por este tipo de hechos. El viernes pasado se capturó a un sujeto que se hace llamar Amermelao y que envió amenazas de masacre contra varias universidades de la capital. Tras su formalización, quedó en libertad. Y en el ámbito deportivo, San Marcos de Arica, elenco de la Liga de Ascenso, ha sido denunciado por la ANFP ante el Tribunal de Disciplina del ente rector del fútbol chileno. El cuadro nortino, que está acusado de incumplir el reglamento relacionado con la unidad de control financiero, ahora fue apuntado por una parte del directorio de la ANFP que ha cuestionado los estados financieros del club. Según ADN, el equipo ariqueño habría presentado información falsa o tergiversada respecto a su capital de funcionamiento. En su declaración jurada, los nortinos informaron un capital de funcionamiento de 82.261.000 pesos para el primer trimestre de 2026. Sin embargo, en sus estados financieros a la Comisión para el Mercado Financiero al 31 de diciembre de 2025, presentaron un patrimonio neto negativo de 2.909.444 pesos. Para la ANFP, o existe un hecho jurídico y contablemente idóneo, capitalización, condonación o una reestructuración debidamente documentada que explique esta divergencia, o lo informado por San Marcos de Arica no fue real. No existe una tercera posibilidad, zanjaron desde el ente rector del fútbol nacional al citado medio. Ante este escenario, si se acreditan las infracciones, los nortinos arriesgan sanciones demoledoras, desafiliación o descenso. Vale mencionar que los ariqueños marchan octavos en la Liga de Ascenso 2026 con 30 puntos. El colista del torneo y que estaría descendiendo a segunda división es Rangers de Talca con 9 unidades. ¿Buscas entretenimiento sin límites? 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
6: No vamos a las regiones. Por quinta vez podría ser reprogramada la preparación del juicio oral en la arista Fundación En Ti del caso Convenios, a raíz de la licencia médica de uno de los abogados defensores, pero además por un antecedente que la Fiscalía no habría entregado aún a la defensa de Camila Polizzi. Desde octubre del año pasado, tras la acusación de la Fiscalía, el Juzgado de Garantía de Concepción en la región del Biobío ha fijado en 5 oportunidades la audiencia. Según informó el abogado Andrés Cruz, la enfermedad de su colega Waldo Ortega podría obligar nuevamente a reagendar la preparación del juicio. Pero la suspensión de la audiencia no sería solo por los problemas de la defensa del ex administrador del GORE, Rodrigo Martínez, sino también debido a que el abogado Pedro Ortústegui, quien representa a Camila Polizzi, aseguró que no ha recibido un importante antecedente de la carpeta investigativa. Ortústegui detalló que se trata de un informe que todavía no está disponible para la defensa en materia tributaria. Se ha solicitado y se han hecho las gestiones a la Fiscalía, lo que está en curso para su entrega, reforzó. La arista Fundación En Ti fue la primera del caso Convenios en ser formalizada a raíz del fraude al fisco investigado por el Ministerio Público en relación a 250 millones de pesos entregados por el gobierno regional del Biobío a la fundación que dirigía Camila Polizzi. Un sujeto fue detenido por tráfico de drogas luego de ser sorprendido transportando más de 6 kilos de marihuana en una caja sellada en la ruta D-595 en la comuna de Río Hurtado, región de Coquimbo. Al ser consultado por su contenido, aseguró a Carabineros que se trataba de ropa de trabajo. El procedimiento se inició durante una fiscalización vehicular realizada por Carabineros. En ese contexto, los funcionarios percibieron olor a marihuana proveniente del automóvil, por lo que procedieron a revisar el auto. Al inspeccionar el maletero, encontraron una caja blanca sellada. Consultado por su contenido, el conductor de 36 años aseguró que llevaba ropa de trabajo y que esta le había sido entregada por unos amigos en la localidad de Cerón. La explicación levantó las sospechas de los funcionarios. Al abrir la caja, encontraron 5 paquetes con droga ovalados envueltos en nylon negro y papel alusa transparente, cada uno con una bolsa en su interior. La revisión continuó y detrás del asiento del copiloto, Carabineros encontró un 6º paquete. En total, se incautaron 6 kilos y 380 gramos de marihuana, cuyo avalúo comercial ronda los 25,5 millones de pesos. El detenido, identificado con las iniciales CIVM, mantiene antecedentes por microtráfico. Además, el vehículo utilizado para transportar la droga fue incautado. Estudiantes del Liceo Rayén Mapu de Quellón se manifiestan al interior y al exterior de este establecimiento educativo, exigiendo respuesta y el esclarecimiento de un procedimiento policial donde 2 alumnos de segundo medio habrían sido obligados a desvestirse tras la denuncia por el robo de un celular. Los estudiantes mantienen carteles al interior del liceo y también en la reja del cerco frontal. Además, han instalado mesas y sillas junto a la entrada del recinto, acompañado todo de mensajes alusivos a distintas demandas frente a esta situación. Los alumnos están exigiendo mejores protocolos para este tipo de procedimientos, mayor fiscalización y que se determinen eventuales responsabilidades por lo ocurrido el pasado lunes 17 de agosto. El Ministerio Público está llevando adelante una investigación para establecer las circunstancias en que ocurrieron los hechos y, en paralelo, la Defensoría de la Niñez presentó una denuncia ante la Fiscalía Regional de Los Lagos para que se investigue lo ocurrido. Asimismo, Carabineros también mantiene una indagatoria de manera interna frente a esta situación.
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6: La Corte de Apelaciones de Valdivia rechazó los recursos de protección que presentaron 3 estudiantes de la Universidad Austral de Chile, UACH, buscando dejar sin efecto la sanción impuesta por participar en la agresión a la ministra de Ciencias, Ximena Lincolao. Fue en abril cuando la secretaria de Estado asistió a la inauguración del año académico en el aula magna del campus Isla Teja de la UACH, el mismo día en que se realizó una protesta para expresar la molestia por la suspensión de las becas de posgrado en el extranjero. La situación terminó desencadenando un clima de tensión que se fue agudizando con el paso de las horas y que finalmente provocó que la ministra Lincolao sea agredida al salir de la ceremonia. Tras ello, desde la UACH iniciaron una investigación interna y sancionaron a 4 estudiantes por participar en el ataque con la suspensión de 1 a 3 semestres. Posteriormente, 3 alumnos presentaron un recurso de protección buscando dejar sin efecto la sanción, pero las acciones legales fueron rechazadas por el Tribunal de Alzada Valdiviano. Una de las abogadas de los estudiantes, Vivian Franco, confirmó que están preparando la apelación del fallo y apuntó a una imparcialidad de la Universidad Austral al aplicar la sanción. Ahora, la apelación será presentada ante la Corte Suprema, buscando revertir el fallo que rechazó los 3 recursos de protección y, según Franco, existe confianza entre los alumnos para obtener un buen resultado en el máximo tribunal del país. Recordemos que 3 de los 4 estudiantes fueron formalizados por la Fiscalía por el ataque a la ministra Lincolao, caso que continúa en investigación. Desde la UACH, en tanto, han evitado pronunciarse sobre el fallo de la Corte de Apelaciones, que finalmente ratifica la sanción a los alumnos que agredieron a la secretaria de Estado. Y las primeras floraciones asociadas al desierto florido 2026 comenzaron a registrarse en la zona costera de Copiapó, en la región de Atacama. Los primeros ejemplares pueden observarse en el camino hacia Totoral por la ruta C10, donde sectores del paisaje desértico comienzan a mostrar vegetación y flores. Estas apariciones anticipan el inicio del fenómeno natural que transforma sectores del desierto luego de registrarse condiciones favorables para la germinación de las semillas que permanecen bajo el suelo. El fenómeno tendrá su momento peak en octubre.
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6: A continuación, un resumen internacional preparado por nuestro medio asociado Radio Francia Internacional.
10: Ucrania celebra hoy el 35 aniversario de su independencia en medio de la guerra y acogía hace instantes una reunión de la coalición de voluntarios que renovaba su espaldarazo a Kiev. Uno de los países que preside la coalición, el Reino Unido, anunció que facilitará a Ucrania la información necesaria para producir misiles de largo alcance Scalp, ayuda que le valió la amenaza rusa de destruir las plantas que lo fabriquen. Desde Kiev, el primer ministro británico Andy Burnham, en su primer viaje internacional desde la toma de mando, respondió. And despite Russia's outrageous threats, a pesar de las escandalosas amenazas de Rusia hacia mi país, seguiremos apoyando a la defensa de Ucrania, afirmaba Burnham. Y agregar que la Unión Europea dio este lunes luz verde a un nuevo tramo de 6.100 millones de euros de ayuda destinados a la defensa aérea ucraniana. Las amenazas escalan entre Washington y Teherán. Irán está colapsando, afirmó hace instantes Donald Trump en su red social Truth Social, mientras espera que su administración anuncie una serie de sanciones económicas contra el país persa próximamente. Al mismo tiempo, la Cancillería iraní advertía este lunes que Teherán no se quedará de brazos cruzados. Cualquier complicidad con Estados Unidos en la ejecución de sus acciones agresivas contra Irán tendrá sin duda consecuencias, decía Esmail Baghaei, portavoz de Cancillería de Irán. Aquí Francia ya comienza a agitar el pulso electoral a menos de un año de los próximos comicios que definirán al sucesor de Emmanuel Macron. Cuatro campos se perfilan para la carrera con, por el momento, la extrema derecha de Marine Le Pen al tope de los sondeos. La herida sigue abierta en Venezuela a hoy, solo dos meses de los terremotos que se cobraron al menos 6.400 vidas. En La Guaira, la zona más golpeada, voluntarios y militares buscan aún desaparecidos entre estructuras colapsadas sin ni siquiera tener la certeza de cuántos son. La maquinaria sigue retirando escombros y algunos comercios comienzan a abrir buscando volver a cierta normalidad. El gigante digital de la fast fashion, Shane, cotizará en la bolsa de Hong Kong, donde espera recaudar más de 1.500 millones de dólares para invertirlos en su expansión, esto tras unos meses en entredicho por sus resultados financieros y sus prácticas. Hasta aquí las noticias en Radio Francia Internacional.
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5: Las 10 y un minuto.
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0: las 10 y 28 minutos.
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2: Las 10 y 55 minutos.
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0: Las 11 y 28 minutos.
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2: Las 11 y 57 minutos.
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0: Las 12 y 25 minutos.
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1: Las 12 y 58 minutos.
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0: 1:26.
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1: La 1:56.
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0: 2:27.
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1: Las 2 y 57 minutos.
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0: las 3 y 27 minutos.
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1: Las 3 y 58 minutos.
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0: Las 4 y 28 minutos.
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2: Las 4 y 57 minutos.
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0: compatibilidad. 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
1: Como el culo, marica. ¿Cómo me vas a sentir?
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1: Las 5 y 25 minutos.
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1: Las 5 y 58 minutos.
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0: las 6 y 26 minutos.
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1: Las 6 y 56 minutos.
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9: Las 7 y un minuto.
1: Detienen a funcionario del Poder Judicial acusado de filtrar información a banda criminal. Exigen nota de protesta a Argentina por polémicos dichos de general sobre soberanía en Magallanes. Preparación de juicio oral por Fundación En Ti. Defensa pedirán suspender por quinta vez la audiencia.
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1: Saludos a todos desde el Centro de Noticias de los Medios Unidos. Les saluda Emilio Freixas y estas son las noticias del día. Un funcionario administrativo del Tercer Tribunal Oral en lo Penal fue detenido por presuntamente colaborar con una organización criminal dedicada al narcotráfico en el sur de la región metropolitana. De acuerdo a lo informado por EMOL, la captura se dio en el marco de diligencias realizadas este lunes por la PDI y la Fiscalía Metropolitana Occidente en el Poder Judicial, solicitadas por la fiscal de San Bernardo, Alejandra Vargas. El funcionario es acusado de entregar información de investigaciones sobre medidas intrusivas, revelar diligencias y cobrar por servicios que prestaba a la banda criminal. El detenido pasará a control de detención y posterior formalización este martes en el Juzgado de Garantía de San Bernardo, instancia en que será imputado por los delitos de cohecho, revelación de secreto como funcionario público y revelación de secreto en el marco de la ley 20.000 de drogas. Parlamentarios de distintos sectores exigieron al gobierno que la Cancillería envíe una nota formal de protesta a Argentina luego de que el jefe del Estado Mayor General de la Fuerza Aérea Argentina, Brigadier General Gustavo Javier Valverde, afirmara que Magallanes y el extremo sur corresponden a soberanía trasandina. Las declaraciones fueron realizadas el pasado domingo en una entrevista con el canal de YouTube La Fábrica del Podcast, donde el alto mando argentino abordó la importancia estratégica del extremo austral y el paso entre los océanos Atlántico y Pacífico.
11: Y lo otro que tenemos muy importante, como dijo usted, Magallanes, el sur, el Drake, todo eso es soberanía. Hay que mantener ahí, hay que hacer presencia, porque eso es una llave bioceánica. Atlántico Pacífico, y como te digo, eso te puede alertar un montón.
1: Los dichos provocaron una nueva reacción en Chile en medio de los antecedentes de controversias entre ambos países por la delimitación y soberanía en la zona austral, ya que no es la primera vez que militares argentinos aumentan la tensión con sus polémicas declaraciones. No obstante, desde nuestro país, el Ministerio de Relaciones Exteriores ha evitado entrar en una escalada de declaraciones. De hecho, consultados por estos últimos dichos, desde Cancillería señalaron escuetamente que, tal como lo ha señalado el canciller, la soberanía de Chile en el Estrecho de Magallanes es indiscutible y se funda en los tratados de 1881 y de 1984. Los dichos de Valverde se producen en un contexto de recientes controversias entre Chile y Argentina por la soberanía y delimitación en la zona austral, particularmente en torno al Estrecho de Magallanes. Por lo mismo, esta nueva declaración vuelve a generar cuestionamientos en Chile, donde parlamentarios de distintos sectores han pedido al gobierno adoptar una postura firme y recurrir a los canales diplomáticos para exigir explicaciones a las autoridades trasandinas. Los dichos de Valverde no constituyen el primer episodio reciente en que una autoridad argentina formula declaraciones cuestionadas en Chile por la situación del Estrecho de Magallanes. En abril, el jefe del Servicio de Hidrografía Naval argentino, contraalmirante Hernán Montero, había asegurado en un podcast que la boca de Magallanes es argentina, pese a reconocer que el estrecho era chileno. Sus palabras provocaron reacciones de parlamentarios y llamados a defender la soberanía nacional. En esa oportunidad, Cancillería recordó que el Tratado de Paz y Amistad de 1984 establece los límites en el término oriental del estrecho y garantiza la navegación. El acuerdo fija la línea entre Punta Túngenes al norte y Cabo del Espíritu Santo al sur y establece la soberanía de Chile hacia el occidente de ese límite.
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1: Finalmente se postergó la audiencia de preparación de juicio oral que se iba a realizar este lunes en el caso Achifarp, más conocido como Farmacias Populares. Uno de los imputados es el exalcalde de Recoleta, Daniel Jadue. La audiencia de preparación de juicio oral será clave para definir las pruebas que podrán llegar a un eventual juicio luego de que la Fiscalía Metropolitana Centro Norte presentara acusación en su contra. Sin embargo, ahora se postergó para el 29 de octubre debido a cambios en la defensa de algunos imputados. El Ministerio Público acusa a Jadue, quien además presidió la Asociación Chilena de Municipalidades con Farmacias Populares, de los delitos reiterados de fraude al fisco, estafa, cohecho y delito concursal, todos en calidad de autor. Entre los hechos descritos por la Fiscalía está la compra de insumos a Best Quality por más de 1.384 millones de pesos, además de un perjuicio de más de 931 millones de pesos a esa empresa. También se le atribuye haber obtenido una transferencia municipal por más de 204 millones de pesos para un proyecto de fabricación de interferón que, según la acusación, no contaba con los permisos correspondientes. Por estos hechos, Fiscalía solicita alrededor de 18 años de presidio. Con 4 acusados en total, la audiencia que ahora se realizará en octubre abre la puerta a la etapa previa a un eventual juicio oral, donde Jadue arriesga penas que, considerando los 4 delitos por los que fue acusado, superan los 18 años de cárcel. El Servicio de Impuestos Internos anunció una prórroga en los plazos para que cerca de 900.000 contribuyentes de menores ingresos puedan regular sus obligaciones pendientes correspondientes al préstamo solidario otorgado durante los años 2020 y 2021. La medida beneficia a personas que mantenían cuotas impagas por no presentar su declaración anual de impuestos, también conocido como Formulario 22, en los periodos correspondientes. Según el organismo, más de 1 millón de personas registran saldos pendientes por el beneficio estatal otorgado durante la pandemia, acumulando una deuda total por sobre los 553 mil millones de pesos. Para quienes no dispongan de liquidez inmediata, el Servicio de Impuestos Internos confirmó que a contar del 14 de septiembre habilitará la opción de realizar la declaración sin pago en el sitio web. Esta herramienta generará un comprobante oficial de deuda para pactar convenios de pago en cuotas ante la Tesorería General de la República o cancelar el saldo vía electrónica. Las personas notificadas por correo del Servicio de Impuestos Internos pueden realizar el trámite directamente desde SII.cl, iniciar con la clave única, seleccionar declaración de renta y rellenar el formulario 22.
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1: Una mujer de 19 años fue detenida durante las últimas horas por la PDI luego de amenazar con instalar una bomba en instalaciones de la Universidad de Chile. La aprehensión se produjo durante las últimas horas por parte de la Brigada del Cibercrimen, esto en un domicilio de Estación Central. Según información recopilada, la joven subió a una cuenta de Instagram que iba a instalar un artefacto explosivo en dependencias del Departamento de Ciencias de la Computación, DCC. El lunes voy a poner una bomba en el DCC, primer y único aviso, decía la historia. De este modo, se inició una investigación que terminó con la aprehensión de la joven de 19 años, a quien se le incautó un iPhone desde donde se había publicado el mensaje. La mujer fue trasladada a dependencias de la Brigada del Cibercrimen Metropolitano y quedó a disposición de la Fiscalía Centro Norte por el delito de amenazas, siendo posteriormente formalizada, tras lo cual quedó

0: reglamento relacionado con la unidad de control financiero, ahora fue apuntado por una parte del directorio de la ANFP que ha cuestionado los estados financieros del club. Según ADN, el equipo ariqueño habría presentado información falsa o tergiversada respecto a su capital de funcionamiento. En su declaración jurada, los nortinos informaron un capital de funcionamiento de 82.261.000 pesos para el primer trimestre de 2026. Sin embargo, en sus estados financieros a la Comisión para el Mercado Financiero al 31 de diciembre de 2025, presentaron un patrimonio neto negativo de 2.909.444 pesos. Para la ANFP, o existe un hecho jurídico y contablemente idóneo, capitalización, condonación o una reestructuración debidamente documentada que explique esta divergencia, o lo informado por San Marcos de Arica no fue real. No existe una tercera posibilidad, zanjaron desde el ente rector del fútbol nacional al citado medio. Ante este escenario, si se acreditan las infracciones, los nortinos arriesgan sanciones demoledoras, desafiliación o descenso. Vale mencionar que los ariqueños marchan octavos en la Liga de Ascenso 2026 con 30 puntos. El colista del torneo y que estaría descendiendo a segunda división es Rangers de Talca con 9 unidades.
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0: No vamos a las regiones. Por quinta vez podría ser reprogramada la preparación del juicio oral en la arista Fundación En Ti del caso Convenios, a raíz de la licencia médica de uno de los abogados defensores, pero además por un antecedente que la Fiscalía no habría entregado aún a la defensa de Camila Polizzi. Desde octubre del año pasado, tras la acusación de la Fiscalía, el Juzgado de Garantía de Concepción en la región del Biobío ha fijado en 5 oportunidades la audiencia. Según informó el abogado Andrés Cruz, la enfermedad de su colega Waldo Ortega podría obligar nuevamente a reagendar la preparación del juicio. Pero la suspensión de la audiencia no sería solo por los problemas de la defensa del ex administrador del Gore, Rodrigo Martínez, sino también debido a que el abogado Pedro Ortústegui, quien representa a Camila Polizzi, aseguró que no ha recibido un importante antecedente de la carpeta investigativa. Ortústegui detalló que se trata de un informe que todavía no está disponible para la defensa en materia tributaria. Se ha solicitado y se han hecho las gestiones a la Fiscalía, lo que está en curso para su entrega, reforzó. La arista Fundación En Ti fue la primera del caso Convenios en ser formalizada a raíz del fraude al fisco investigado por el Ministerio Público en relación a 250 millones de pesos entregados por el gobierno regional del Biobío a la fundación que dirigía Camila Polizzi. Un sujeto fue detenido por tráfico de drogas luego de ser sorprendido transportando más de 6 kilos de marihuana en una caja sellada en la ruta D-595 en la comuna de Río Hurtado, región de Coquimbo. Al ser consultado por su contenido, aseguró a carabineros que se trataba de ropa de trabajo. El procedimiento se inició durante una fiscalización vehicular realizada por carabineros. En ese contexto, los funcionarios percibieron olor a marihuana proveniente del automóvil, por lo que procedieron a revisar el auto. Al inspeccionar el maletero, encontraron una caja blanca sellada. Consultado por su contenido, el conductor de 36 años aseguró que llevaba ropa de trabajo y que esta le había sido entregada por unos amigos en la localidad de Cerón. La explicación levantó las sospechas de los funcionarios. Al abrir la caja, encontraron 5 paquetes con droga ovalados envueltos en nylon negro y papel alusa transparente, cada uno con una bolsa en su interior. La revisión continuó y detrás del asiento del copiloto, carabineros encontró un 6º paquete. En total, se incautaron 6 kilos y 380 gramos de marihuana, cuyo avalúo comercial ronda los 25,5.

0: 5 millones de pesos. El detenido, identificado con las iniciales CIVM, mantiene antecedentes por microtráfico. Además, el vehículo utilizado para transportar la droga fue incautado. Estudiantes del Liceo Rayén Mapu de Quellón se manifiestan al interior y al exterior de este establecimiento educativo, exigiendo respuesta y el esclarecimiento de un procedimiento policial donde dos alumnos de segundo medio habrían sido obligados a desvestirse tras la denuncia por el robo de un celular. Los estudiantes mantienen carteles al interior del liceo y también en la reja del cerco frontal. Además, han instalado mesas y sillas junto a la entrada del recinto, acompañado todo de mensajes alusivos a distintas demandas frente a esta situación. Los alumnos están exigiendo mejores protocolos para este tipo de procedimientos, mayor fiscalización y que se determinen eventuales responsabilidades por lo ocurrido el pasado lunes 17 de agosto. El Ministerio Público está llevando adelante una investigación para establecer las circunstancias en que ocurrieron los hechos y, en paralelo, la Defensoría de la Niñez presentó una denuncia ante la Fiscalía Regional de Los Lagos para que se investigue lo ocurrido. Asimismo, Carabineros también mantiene una indagatoria de manera interna frente a esta situación.
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0: La Corte de Apelaciones de Valdivia rechazó los recursos de protección que presentaron tres estudiantes de la Universidad Austral de Chile, UACH, buscando dejar sin efecto la sanción impuesta por participar en la agresión a la ministra de Ciencias, Jimena Lincolao. Fue en abril cuando la secretaria de Estado asistió a la inauguración del año académico en el aula magna del campus Isla Teja de la UACH, el mismo día en que se realizó una protesta para expresar la molestia por la suspensión de las becas de posgrado en el extranjero. La situación terminó desencadenando un clima de tensión que se fue agudizando con el paso de las horas y que finalmente provocó que la ministra Lincolao sea agredida al salir de la ceremonia. Tras ello, desde la UACH iniciaron una investigación interna y sancionaron a 4 estudiantes por participar en el ataque, con la suspensión de 1 a 3 semestres. Posteriormente, 3 alumnos presentaron un recurso de protección buscando dejar sin efecto la sanción, pero las acciones legales fueron rechazadas por el Tribunal de Alzada Valdiviano. Una de las abogadas de los estudiantes, Vivian Franco, confirmó que están preparando la apelación del fallo y apuntó a una imparcialidad de la Universidad Austral al aplicar la sanción. Ahora, la apelación será presentada ante la Corte Suprema, buscando revertir el fallo que rechazó los 3 recursos de protección y, según Franco, existe confianza entre los alumnos para obtener un buen resultado en el máximo tribunal del país. Recordemos que 3 de los 4 estudiantes fueron formalizados por la Fiscalía por el ataque a la ministra Lincolao, caso que continúa en investigación. Desde la UACH, en tanto, han evitado pronunciarse sobre el fallo de la Corte de Apelaciones, que finalmente ratifica la sanción a los alumnos que agredieron a la secretaria de Estado. Y las primeras floraciones asociadas al desierto florido 2026 comenzaron a registrarse en la zona costera de Copiapó, en la región de Atacama. Los primeros ejemplares pueden observarse en el camino hacia Totoral por la ruta C10, donde sectores del paisaje desértico comienzan a mostrar vegetación y flores. Estas apariciones anticipan el inicio del fenómeno natural que transforma sectores del desierto luego de registrarse condiciones favorables para la germinación de las semillas que permanecen bajo el suelo. El fenómeno tendrá su momento peak en octubre.
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0: A continuación, un resumen internacional preparado por nuestro medio asociado Radio Francia Internacional.
2: Ucrania celebra hoy el 35 aniversario de su independencia en medio de la guerra y acogía hace instantes una reunión de la coalición de voluntarios que renovaba su espaldarazo a Kiev. Uno de los países que preside la coalición, el Reino Unido, anunció que facilitará a Ucrania la información necesaria para producir misiles de largo alcance Scalp, ayuda que le valió la amenaza rusa de destruir las plantas que lo fabriquen. Desde Kiev, el primer ministro británico Andy Burnham, en su primer viaje internacional desde la toma de mando, respondió. And despite Russia's outrageous threats, a pesar de las escandalosas amenazas de Rusia hacia mi país, seguiremos apoyando a la defensa de Ucrania, afirmaba Burnham. Y agregar que la Unión Europea dio este lunes luz verde a un nuevo tramo de 6.100 millones de euros de ayuda destinados a la defensa aérea ucraniana. Las amenazas escalan entre Washington y Teherán. Irán está colapsando, afirmó hace instantes Donald Trump en su red social Truth Social, mientras espera que su administración anuncie una serie de sanciones económicas contra el país persa próximamente. Al mismo tiempo, la Cancillería iraní advertía este lunes que Teherán no se quedará de brazos cruzados. Cualquier complicidad con Estados Unidos en la ejecución de sus acciones agresivas contra Irán tendrá sin duda consecuencias, decía Esmael Baghaei, portavoz de Cancillería de Irán. Aquí Francia ya comienza a agitar el pulso electoral a menos de un año de los próximos comicios que definirán al sucesor de Emmanuel Macron. Cuatro campos se perfilan para la carrera con, por el momento, la extrema derecha de Marine Le Pen al tope de los sondeos. La herida sigue abierta en Venezuela a hoy, solo dos meses de los terremotos que se cobraron al menos 6.400 vidas. En La Guaira, la zona más golpeada, voluntarios y militares buscan aún desaparecidos entre estructuras colapsadas sin ni siquiera tener la certeza de cuántos son. La maquinaria sigue retirando escombros y algunos comercios comienzan a abrir, buscando volver a cierta normalidad. El gigante digital de la fast fashion, Shane, cotizará en la bolsa de Hong Kong, donde espera recaudar más de 1.500 millones de dólares para invertirlos en su expansión. Esto tras unos meses en entredicho por sus resultados financieros y sus prácticas. Hasta aquí las noticias en Radio Francia Internacional.
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4: Las 7 y 25 minutos.
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0: Hola, ¿qué tal? Bienvenidos a la edición de Radio Sport Noticias con música nacional el día de hoy. Rock chileno en la musicalización de nuestro programa www.radiosport.cl, la deportiva de Chile permanentemente llena de información. Y por supuesto también a través de todas las antenas de la red de medios unidos en vivo y en repetición. Nos escuchan en todos lados y también en www.mediosunidos.cl en esta producción de Media Digital Sports.cl, producciones audiovisuales deportivas para usted. Vamos entonces con el desarrollo de nuestro programa, donde tendremos lo que queda de primera B y también algo de polideportivo. Todo esto en un programa 100% musicalizado por artistas chilenos de solo rock, así que a disfrutarlo porque arranca desde este momento con Una Nube Cuelga Sobre Mí de Los Bunkers, el programa de Radio Sport Noticias del día de hoy. Bueno, y comenzamos el programa de hoy entonces revisando lo que nos quedó pendiente de ayer. Claro, tenemos bastante material por ahí dando vuelta que quedó pendiente de la jornada de ayer. Y bueno, tiempo es tiempo, usted sabe. Vamos rápidamente entonces a la profundidad informativa de esta jornada, porque hay harto que entregar. Empezamos con lo que habíamos dejado pendiente, que tiene que ver con Universidad Católica. Y de eso nos va a informar del 2-1 de Ñublense sobre la Universidad Católica. Nos va a informar desde ahora nuestro reportero de la UC, Gonzalo Hermosilla, quien ya nos entrega el material de lo que sucedió efectivamente la noche del sábado en San Carlos de Apoquindo. Adelante, buenos días, querido Gonzalo, un abrazo.
1: Muy buenos días, Rodrigo, gusto de saludarte, también a todos nuestros oyentes que siempre están en sintonía y se están informando a través de nuestras plataformas, donde la Universidad Católica en menos de una semana recibió otro mazazo y cierra su peor semana del año. Pierde ante Ñublense de Chillán en San Carlos de Apoquindo y cede el tercer lugar del campeonato nacional. Universidad Católica completó una semana para el olvido este día sábado, tras el golpe de la eliminación ante Estudiantes de La Plata en Copa Conmebol Libertadores, y ahora se sumó otro mazazo en San Carlos de Apoquindo. Como reiteramos, la UC cayó por 2-1 ante Ñublense por la fecha 20 del campeonato de la Liga de Primera y cedió el quinto puesto en lugar de la tabla de posiciones, pero él quedó en el tercer lugar de la tabla del cuadro de Chillán, que está en racha y completó 7 duelos sin perder. En un clima caliente en el recinto precordillerano, luego del adiós copero ante el elenco argentino y con nuevos cánticos contra la dirigencia cruzada, Católica festejó el primer aniversario de su flamante recinto en una noche que terminó de la peor forma, con el invitado de piedra, con la longaniza mecánica. Ya a los 8 minutos, todo se complicó para la franja con la expulsión del comandante Fernando Zucchi por un duro pisotón a Lucas Molina. El juez de la brega, Diego Flores, recibió el llamado del VAR y mandó a las duchas al jugador argentino, lo que condicionó todo el compromiso. Poco a poco Ñublense fue llevando el partido y tras el descanso abrió la cuenta a los 48 minutos a través de un cabezazo impecable de Esteban Calderón, que superó al portero Vicente Bernedo. Parecía que todo se venía abajo para el local, pero de Daniel Garnero empujaron con todo a los 71 minutos, encontraron el premio. Flores sancionó penal del portero Nicolás Pérez sobre el delantero de la franja, Diego Corral, y el toro Fernando Sampedri igualó la cuenta mediante el lanzamiento penal a los 74 minutos, con un estilo panenca bien pateado que dejó sin opción al meta chillanejo. Fue un gol del 19 del toro Fernando Sampedri en la Liga de Primera y el número 168 como máximo artillero con la camiseta de la UC. El empate estaba casi sentenciado. Gol de Juan José Rivera, recuperado en el tono sobre el cierre y una pelota detenida, se quedaron con todo el botín del partido. Ignacio Leonardino metió un cabezazo en el área cruzada a los 88 minutos y puso el 2-1 definitivo que sentenció el partido en San Carlos de Apoquindo por la vigésima fecha. De esta forma, Católica se queda exactamente con 30 unidades y cae al quinto lugar de la tabla de posiciones, fuera de la zona de Copa Conmebol Libertadores y de torneo internacional, lejos del puntero Colo-Colo. Este miércoles, la Universidad Católica tendrá que enfrentar un partido pendiente frente al actual campeón Coquimbo Unido en la cuarta región allá en Coquimbo. Así que veamos cómo le va a la Universidad Católica. Por su parte, Ñublense ya es tercero en la clasificación con 32 unidades y se ilusiona en grande pensando en torneos internacionales en su próximo duelo que se medirá ante el León de Collao, Deportes Concepción. Escuchemos las declaraciones del técnico de la Universidad Católica, Daniel Garnero.
2: Llegaremos, analizamos, vemos, charlamos un poco, ver cómo terminaron los que hicieron un gran esfuerzo. Lamentablemente no tuvimos el resultado, pero el esfuerzo se hizo. Y en función de eso vamos obviamente a tratar de armar el mejor equipo posible, sabiendo que las dificultades ante un rival muy duro como es Coquimbo de local.
1: Ahí está la declaración del técnico argentino de la Universidad Católica, Daniel Garnero, que ya da vuelta a la página y empieza en los próximos desafíos, como son ante Coquimbo Unido este día miércoles en condición de visitante. Con este resultado de 2-1, el mazazo que le dio Ñublense de Chillán en condición de visitante, donde superó a la Católica por 2-1, la Católica queda en el puesto número 5, en el quinto lugar, con exactamente 30 unidades. En cambio, Ñublense de Chillán en el cuarto lugar escala con 32 unidades, metiéndose en zona de copas internacionales, ya sea sudamericana y, por qué no, una Copa Libertadores, en poder clasificar la escuadra dirigida por el técnico Juan José Rivera. Ahí estaba entonces el informe, Rodrigo. Te envío un gran abrazo. Muchas gracias, como siempre, informó para todos ustedes Gonzalo Hermosilla.
0: Gracias, Gonzalo. Ahí estaba entonces el reporte cruzado. Mucha gente espera, de hecho, el informe de Universidad Católica siempre en nuestro programa. Así que les mandamos un gran cariño a todos los fanáticos de la Católica que están atentos a cada cosa que sucede. Vamos rápidamente entonces con mucho más, porque tenemos el reporte del Superclásico. De ello se encarga nuestra compañera Valentina Riquelme. Valentina, adelante con lo que nos cuentas del Superclásico. Buenos días.
3: Hola Rodrigo, ¿cómo estás? Un gusto en saludar y saludos también para los oyentes. Este fin de semana se jugó el Superclásico número 200 en Ñuñoa. Universidad de Chile no pudo quedarse con la victoria en esta oportunidad. Los azules cayeron por 2-1 ante Colo-Colo en el Estadio Nacional, en un partido que terminó siendo clave por la lucha por el campeonato y que dejó al cuadro universitario a 13 puntos del liderato. La U comenzó intentando hacerse fuerte con la pelota y buscando controlar el partido, pero durante buena parte del primer tiempo le costó encontrar claridad en los últimos metros. Colo-Colo, en cambio, consiguió aprovechar mejor sus oportunidades y abrió la cuenta a los 29 minutos. Javier Correa ganó en el juego aéreo y habilitó a Álvaro Madrid, quien definió de taco para poner el 1-0. El golpe obligó a los azules a reaccionar. Universidad de Chile comenzó a adelantar sus líneas y a buscar con mayor insistencia el arco rival. La recompensa llegó justo antes del descanso, cuando Charles Aránguiz convirtió un lanzamiento penal en el tercer minuto de descuento y puso el 1-1, dejando todo abierto para la segunda mitad del partido. Pero el empate duró poco, porque a los 53 minutos Colo-Colo volvió a golpear. Javier Correa apareció en el área y tras un centro de Vicente Pizarro marcó de cabeza el 2-1 que terminaría siendo definitivo. Desde ahí, la U intentó buscar nuevamente la igualdad, pero volvió a evidenciar uno de sus principales problemas durante el encuentro: la falta de fluidez y de claridad para transformar la posesión en ocasiones realmente peligrosas. Colo-Colo, en cambio, supo manejar la ventaja y proteger el resultado hasta el final. El director técnico azul, Fernando Gago, se refirió al cuestionado plan de juego utilizado en esta oportunidad. Escuchemos.
4: El sistema y el posicionamiento de los futbolistas fue el mismo, porque el partido pasado jugamos de la misma manera. Exactamente de la misma manera. El posicionamiento de la táctica. ¿De acuerdo? Entonces, después que no salga de lo individual o de lo futbolístico en un partido, ¿sí? Entonces, que no salga de lo individual o de lo deportivo, de lo táctico, no se cambió. Porque venimos jugando con 3 y con 4. Venimos cambiando durante el partido, por momento, cómo se comporta el rival.
3: Para Universidad de Chile, la derrota tiene un peso mayor que el de un clásico perdido. Los azules llegaban como escoltas y necesitaban ganar para reducir la distancia con el líder. Sin embargo, el resultado dejó al cacique con 49 puntos y a la U 13 unidades por debajo, pero con 10 fechas todavía por disputar. Tras finalizado el partido en Ñuñoa, en zona mixta, Igor Lichnowsky se refirió a la derrota del equipo y al cuestionado objetivo de cara a la Copa. Escuchemos lo que dijo.
5: Para nada, es un torneo largo, la U está acostumbrada a luchar siempre hasta el final, a darle lindas sorpresas a su gente. Me es difícil hablar porque yo soy parte de esa gente. Vamos a ir al próximo partido a seguir demostrando el buen fútbol, lo que hicimos hoy día, y a demostrarlo en resultados.
3: En definitiva, fue un superclásico en el que la U mostró reacción, especialmente después del primer gol, pero no logró sostenerla durante los 90 minutos. El equipo de Fernando Gago ahora tendrá el desafío de recuperarse rápidamente para seguir dando la pelea por el campeonato y por la clasificación a Copa Internacional. El próximo partido de los azules será contra Universidad de Concepción el próximo domingo en el Estadio Esther Roa Rebolledo en la octava región. La edición número 200 del Superclásico terminó teñida de blanco y negro, mientras Universidad de Chile se queda con la obligación de reaccionar si quiere mantener viva la ilusión de pelear por el título. Ese fue el reporte, Rodrigo. Me despido. Un saludo, que tengas buena jornada.
0: Ahí estaba entonces el reporte de Valentina Riquelme, hablando con detalle de lo que sucedió en el Superclásico del fútbol chileno, donde Colo-Colo venció a la Universidad de Chile por 2-1 en el Estadio Nacional. Nosotros seguimos nuestro recorrido de primera y nos metemos en la actualidad de lo que ocurrió en el empate entre Deportes Concepción y Coquimbo Unido en el Estadio Esther Roa Rebolledo de la capital penquista. Tenemos declaraciones de los protagonistas, como es habitual en un interesantísimo partido, en un tremendo empate que a lo mejor puede sonar hasta poco, me atrevería a decir yo, porque fue un partido que seguramente más de alguno de los protagonistas, tanto de Concepción como de Coquimbo, merecían más que el empate, pero estuvo muy entretenido el partido y vamos con las declaraciones habitualmente, como lo hacemos siempre, de los protagonistas. Al primero que vamos a escuchar en breve es a Nano Díaz, que dio una conferencia bastante sabrosa e interesante, pero vamos a escuchar lo que dijo el técnico de Deportes Concepción sobre el partido ante Coquimbo Unido.
6: Bueno, lo primero es decir que cómo han cambiado los tiempos, ¿eh? Porque usted está hablando ahora de que dejamos 2 puntos acá jugando contra el campeón chileno que acaba de jugar el octavo final de Copa, por el nivel del equipo. Y no sé si son perder 2 puntos, yo, Sergio. No sé si son perder 2 puntos. O sea, claro, hay un tema en el camarín, estábamos todos enojados, esa es la realidad. Pero en el campeonato, tú, aunque tú aspires a ser campeón, tienes que saber que de repente hay partidos que no vas a ganar, que de repente te puede llegar un equipo grande, o el campeón, o algún equipo que está jugando octavo final de Copa Libertadores. Y el empate no siempre es tan negativo. Eso no quiere decir que queríamos ganar, porque le vuelvo a repetir cómo han cambiado los tiempos, que yo salí molesto, los jugadores están molestos. Pero no me parece que tenga que yo hacer una crítica a los jugadores por no ganar el partido. Me parece que fue un partido intensísimo, donde tenemos que ver que los primeros minutos nosotros no pudimos hacer nuestro juego, porque el Real juega, el Real marcó bien, nos costó. A partir de los 20 minutos empezamos a normalizar nuestro juego, a tener menos imprecisiones y a mejorar los rendimientos individuales. Luego, en la parte final del primer tiempo, terminamos más parecido a lo que hacemos normalmente y dominando el juego o llevando al equipo rival a lo que queríamos. En el segundo tiempo sí fue, diría yo, que todo el segundo tiempo para nosotros en lo que queríamos, por eso que la misión de los técnicos es revisar lo que está pasando y según nuestro parecer habían algunas falencias en el equipo. Por eso se hicieron esta vez tres cambios, muy parecido a lo que pasó la semana pasada. Y los jugadores que entraron, que fueron diferentes la semana pasada, respondieron bien. Y creo que hicimos un muy buen segundo tiempo, donde no se debe y tampoco se merece, pero hicimos un juego más parecido a lo que veníamos haciendo en las diferentes fechas anteriores. Entonces, como usted dice, dejamos escapar dos puntos a lo mejor, no lo sé, pero fue un partido que nos dejó gusto a poco a todos nosotros, seguramente a todos por el nivel que está mostrando el equipo.
0: A mí me gusta como declara Nano Díaz. Yo creo que lo voy a convocar a final de año cuando hagamos el último programa. vamos a convocar, voy a una especie de premio voy a tener preparado para claro, te haga candidato a declarante del año el señor Nano Díaz, porque realmente es espectacular cómo declara y no solamente cómo declara, sino que también cómo interpreta el fútbol Nano Díaz cuando se trata de enfrentarse a la prensa, porque enseña, porque es pedagogo también a la hora de explicar la situación. O sea, no es que venda humo, pero aclara bastante el panorama. Lo del Nano Díaz entonces, ahí en la declaración después del partido ante Coquimbo. Y llega, por supuesto, la contramano. Por cierto, vamos a escuchar parte de lo que dijo Hernán Caputo en la conferencia tras el empate frente a Deportes Concepción en el Esterroa.
7: Más allá de lo que puede ser un mazazo, perder y todo, la verdad que nos fuimos muy dignos. Fue difícil y duro perder el partido, pero cuando uno pierde y deja todo, tiene otra sensación. No quiere decir que no duela, ¿tá? Pero es como para cerrar esa de lo que me pregunta. Con respecto a la competitividad que tiene este equipo, tenía que ser alta hoy porque no sé si lo valoran o no, pero es mi manera de ver también de un colega y de un club que quiero, como Concepción. Venía de 5 partidos seguidos, ganado con 0 gol en contra, este equipo. Entonces, que le podamos convertir un gol, hacerlo ver en momentos del primer tiempo bastante mal y luego recuperarse en el segundo tiempo, es verdad que levantaron el nivel, también bajamos de alguna manera nosotros, pero principalmente por ellos, no por nosotros. Creo que hubo justicia en el resultado, sin duda. Después me quedo, por supuesto, que quiero volver a sumar de a tres. Es difícil, no ha sido complicado en estos últimos partidos, eso sin duda. Creo que es el cuarto partido seguido de que empatamos, ¿no? Creo que son 4 partidos seguidos entre el torneo, los 2 de Copa y este. Entonces, bueno, nada, siempre prefiero no perder, aunque siempre quiero ganar. Un rival durísimo, un rival durísimo, que tiene muy claro lo que juega, que tiene jugadores que levantaron su nivel. Valoro eso porque muchas veces nos quedamos con qué hicimos mal nosotros. A veces hacen muy bien las cosas el rival. Sin ninguna duda que el análisis más profundo y tenemos un partido duro. Es verdad que se gastó el equipo en parte física porque es normal, aparte de este condimento de cómo estaba el campo, pero es para los dos.
0: Mucha fortuna tuvimos de escuchar a Caputo porque primero hace un análisis de lo que fue el partido ante Platense, que no habíamos tenido la oportunidad de escuchar largo al DT, y después se metió en lo que fue el partido frente a Concepción propiamente tal. Así que, por cierto, hay que agradecer ese detalle. Un saludito a Carlos Campos, que nos ayuda con el contenido de la octava región también ahí en desarrollo periodístico cada jornada, cuando tenemos que revisar lo que pasa en Concepción, con Huachipato, con el Deportes Conce. Carlitos Campos, le mando un gran saludo, muchas gracias por apoyarnos en esto. Oye, seguimos entonces, los partidos continúan y queremos aprovechar el tiempo al máximo dentro de lo que podemos. Ya revisamos lo que tenía que ver con el clásico. Nos vamos al O'Higgins Palestino. El penúltimo partido de la jornada, el penúltimo partido de la fecha, se disputó en el estadio El Teniente de Rancagua y nos vamos a meter en el desarrollo de las declaraciones de los protagonistas. Comenzando por Guillermo Farré, empezando por el técnico de Palestino, esto dijo luego del cotejo ante O'Higgins de Rancagua.
8: Hermoso, emocionante cuando se gana sobre el final, porque bueno, es premio al esfuerzo que se hizo. Pero bueno, fue un partido, como te dije al principio, raro, atípico, con un jugador de más todo el partido. Creo que lo tendríamos que haber resuelto antes. Sufrimos, ellos es un gran equipo. Hicieron transiciones positivas ellos y nosotros, por insistir, por tener la obligación de ganarlo, creo que es un gran premio para nosotros lograrlo sobre el final, porque también te da un estímulo emocional muy grande. Es lo que queremos aspirar, es lo que tenemos que sostener. El objetivo que nos hemos planteado, terminar lo más arriba posible de la tabla, pero bueno, falta mucho por delante, todos los partidos son difíciles, pero nosotros somos un equipo que nos estamos plantando muy serio en el torneo. Sí, bueno, Gonza es un jugador que tiene, olfatea el gol, el segundo goleador hoy nuestro del plantel. Es un gran premio porque labura muy bien él, todo, Pancho Monte también labura muy bien, Ronnie está laburando muy bien, Brian, César, la verdad que tenemos un equipo de mucho compromiso, mucha personalidad, mucha predisposición y es lindo trabajar de esa manera. Es un viaje difícil, Cobresal, así que bueno, lo plantearemos y lo analizaremos en la semana para poder obtener los 3 puntos.
0: La palabra del técnico de Palestino, Guillermo Farrea, y dando a conocer, obviamente, su visión de la victoria ante el cuadro de O'Higgins de Rancagua y también anticipando lo que será el partido ante Cobresal por la fecha, por la siguiente jornada. Seguimos entonces y ahora nos toca, obviamente, escuchar la otra cara y el otro lado, la reflexión del técnico ayudante de Bobaglio, de Lucas Bobaglio. No es Lucas el que habla. Yo honestamente les digo, me gusta cómo habla Lucas Bobaglio, por lo tanto lo echo de menos. Pero vamos a escuchar a Fernando Clements, el asistente de Lucas Bobaglio, habla sobre la derrota de O'Higgins de Rancagua ante Palestino.
9: Lamentablemente y dolorosa la derrota en el momento que cayó, ya cuando el partido se moría, después de un desarrollo, me parece, atenuante con el tema de la expulsión. La verdad que jugar todo el partido con un hombre de menos se hizo cuesta arriba, pero lo supimos hacer bien. Creo que el primer tiempo nuestro ha sido bueno. Creo que si hubiese tenido que haber un ganador, por las situaciones más claras eran las nuestras. El segundo tiempo sabíamos que el desgaste nos iba a llevar a tal vez estar defendiendo muy adentro, y los primeros minutos del segundo tiempo ellos con mucha gente en ofensiva nos llegaron, pero no nos llegaron claro, fueron con muchos centros. Después como que nos animamos un poquito más, sobre el final tuvimos unas 2 o 3 llegadas, un poco de aire que nos dio el partido, y bueno, uno de los tantos centros que tiraron lamentablemente terminó en derrota para nosotros. Creo que ellos apostaron a poner gente que tenga más llegada al área, porque Pancho Monte es un volante que llega permanentemente a zona de gol. Bueno, Tapia es un delantero. Y ahí se vio un poco el empuje que tuvieron ellos en el segundo tiempo. Pero bueno, como te decía anteriormente, después de unos minutos nosotros es como que cambiamos el aire, salimos un poco, tuvimos 2 o 3 chances claras también. Y cuando parecía que el partido se moría, bueno, terminaron haciendo ese gol. Ahora es recuperar a la gente del partido de hoy. Ya mañana pensar, el miércoles tenemos Copa Chile, el partido que queda la última fecha, y ya después pensar en Católica. Ahora sí que todos los cañones apuntarán al miércoles.
0: Hay bastante agite en O'Higgins de Rancagua, por lo que decía Clemen recién en la declaración, cuando hablaba particularmente de que tenían que pensar en lo que viene para Copa Chile, que todavía les quedan partidos por jugar. Interesante lo que dicen los técnicos en la revisión de ese partido. Nos vamos al último, ahora sí, cerramos lo que fecha refiere de declaraciones de primera división, hablando por supuesto de lo que deja o lo que dejó el último partido. Anoche jugaron Everton y la Universidad de Concepción. Último partido, ganó 3-1 el elenco evertoniano. Partido interesante, goles de Alan Medina a los 3, a los 10 empataba Luis Rojas para la U de Conce. Montiel ponía en los 23 el 2-1 para el cuadro evertoniano, y el Nico Baeza en 32 de la primera parte cerraba lo que fue el marcador definitivo. Mucha actividad en cuanto a goles en la primera mitad del partido. En el segundo tiempo no llegó el invitado, ya había repartido suficiente en el primer tramo del festejo. Nos vamos ahora entonces a las declaraciones de los protagonistas. Claro que sí, porque es importantísimo escuchar a cada uno de quienes son los que llevan las cabinas técnicas de cada uno de los equipos. Escuchamos a Walter Riboneto, el técnico de Everton de Viña del Mar. Esto dijo una vez concluido el partido.
10: Creo que hicimos un buen primer tiempo, como lo habíamos analizado. El segundo tiempo ellos nos agarraron un poco más la pelota. Nosotros quizás no pudimos presionar de la manera que queríamos. Tuvieron algunas profundidades, algunas acciones de gol. Después nosotros intentamos acomodar, mejoramos, ahí ya modificamos a una línea de 5, un 3-4-2-1. Entonces mejoramos ese posicionamiento y ya fue un poco más parejo. Creo que hicimos mérito para ganar el partido y eso es importante, felicitar a los jugadores, porque la verdad que lo que planteamos, lo que intentamos y ahora meternos en ese pelotón de arriba es muy lindo, volver a ganar de local, que es lo que queríamos. Obviamente esto es partido a partido, quedan 10 partidos, va a ser todo hasta el final. Este torneo es así, parejo. Creo que ya logramos algo importante de dejar atrás lo del año pasado, entonces ahora vamos partido a partido. Pensar que podemos pelear y competir con cualquiera, el equipo está bien, el grupo está bien y eso es lo más importante. Porque fuimos los que quisimos desde el primer minuto, con las intenciones, con el funcionamiento, convertimos, generamos situaciones, entonces eso nos deja contentos.
0: Walter Riboneto, el técnico de Everton de Viña del Mar, obviamente también entregando su visión de lo que fue el partido, que termina ganando por 3-1. Ya le hacíamos el seguimiento a la situación de marcador frente a la Universidad de Concepción. Vamos a tener ahora las palabras de Cristian Muñoz, que también analiza la derrota del Campanil ante los ruleteros.
11: Bueno, la verdad que fueron dos tiempos muy, muy distintos. Segundo tiempo creo que fue extraordinario en cuanto al juego, generamos ocasiones de gol, hicimos goles, por el VAR no nos podemos llevar un empate, pero la verdad que creo que el primer tiempo entramos muy dormidos, demasiado dormidos para lo que estamos jugando, y el segundo tiempo fue súper diferente, así que calentura, pero creo que tenemos que remecernos en lo que está pasando en sí. Creo que el segundo tiempo fue muy bueno y desde ahí tenemos que apuntar. Generamos, hicimos cosas buenas, nos atrevimos a hacer lo que se entrenó, pero ciertamente hoy regalar un tiempo nos costó mucho y Everton lo aprovechó. Sí, bueno, Rogelio venía un tiempo inactivo, así que tenemos que de a poco darle minutos. La verdad que con Cecilio se entendieron súper bien. Creo que cada día van a estar mucho mejor. Este equipo estaba armado a principio de año con línea de 3, así que por eso optamos en el segundo tiempo de llevarla adelante y le hicieron extraordinario. Así que la verdad que duele porque estamos todos calientes, nos duele a todos porque la situación es compleja, pero creo que el segundo tiempo lo tenemos que tomar como un envión para seguir trabajando y poder sacar los resultados, porque la situación es límite. Que tenemos una necesidad de sumar minutos de juvenil, Tomás nos viene a ayudar en eso, lo hablamos, Barbieri jugó de entrada, así que lo hicieron súper bien, lo mismo en este caso Rogelio, que entró bien conectado. Creo que fuimos un segundo tiempo muy bueno, si eso es lo que da bronca, que en el segundo tiempo hicimos pasaje muy bueno, marcamos, llegamos, generamos ocasiones de gol. Si bien es cierto, estuvimos un poquitito más expuestos, pero pudimos darle mejor solución que lo que le dimos en el primer tiempo. Así que, bueno, hay que levantar la cabeza, sabemos que el momento es complejo, estamos trabajando mucho para poder sacar la situación adelante, así que ahora tenemos un desafío importante el fin de semana y un partido, la verdad, que bisagra para poder levantar.
0: Cristian Muñoz, el técnico del cuadro de la U de Conce, que seguramente conocía a su rival, a Everton, desde la época que dirigía Palestino, empezando este torneo. Nosotros que venimos haciendo el noticiario del comienzo de la temporada, por ahí por febrero, yo me acuerdo cuando la Nona hablaba, Cristian Muñoz hablaba de los rivales que venían, los equipos de primera división, y hablaba particularmente de cómo esta Universidad de Concepción había que empezar a entenderla como un rival de peso también. En ese entendido, ahora también como él, como director técnico de la UD Conce, obviamente tenía claro que tenían que traer refuerzos en esta para desde cuando comenzó a ser el técnico del Campanil. Eso es lo que, en cuanto a los reportes, quedamos listos en cuanto a la al desarrollo, por cierto, de todo lo que tuvo que ver con esta fecha de primera. Muchas gracias a todos por el tremendo hecho de que nos acompañen día a día. Muy amables a nuestros oyentes en todas las frecuencias, en todas las antenas. Así que un gran saludo, tanto para los que nos escuchan en el estreno y también algunos por ahí en alguna repetición, nos pueden estar escuchando. Nos vemos y nos encontramos el día de mañana. Mañana viene el reporte de la primera B completísimo y por supuesto un toque de polideportivo que lo vamos a dejar precisamente para la edición del día de mañana. Que le vaya bien, un abrazo, muchas gracias por estar con nosotros y nos encontramos mañana en la edición que corresponde el programa. Cuídese, que tenga buen día. ¡Chau!

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1: Las 8 y un minuto.
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6: Las 8 y 4 minutos.
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0: Las 8 y 29 minutos.
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1: Las 8 y 57 minutos.
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0: Las 9 y 26 minutos.
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1: Las 9 y 56 minutos.
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0: las 10 y 27 minutos.
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1: Las 10 y 58 minutos.
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0: Las 11 y 28 minutos.
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1: Las 11 y 55 minutos.
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0: Las 12 y 27 minutos.
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2: Las 12 y 55 minutos.
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0: 1:26.
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0: las 2 y 25 minutos.
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1: Las 2 y 58 minutos.
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0: Las 3 y 26 minutos.
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1: Las 3 y 58 minutos.
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0: las 4 y 27 minutos.
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1: Las 4 y 58 minutos.
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0: 5:26.
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2: Las 5 y 58 minutos.
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0: 6:27.
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1: Las 6 y 57 minutos.
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1: Las 7 y 27 minutos.
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1: Las 7 y 57 minutos.
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9: Las 8 y un minuto.
1: Tribunal Constitucional rechazó requerimiento del gobierno a artículo de la mega reforma. Argentina dijo que su posición respecto al estrecho de Magallanes es la que establecen los tratados. Caso Grolmus termina etapa clave del juicio y veredicto podría conocerse a partir del próximo lunes.
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1: Saludos a todos. Desde el Centro de Noticias de los Medios Unidos les saluda Emilio Freixas y estas son las noticias del día. El Tribunal Constitucional rechazó por 9-1 el reclamo del gobierno contra el artículo 31 de la mega reforma, norma que obliga a las empresas de servicios básicos a reconectar gratuitamente a hogares y mipymes en zonas de catástrofe, incluso si el suministro estaba suspendido por falta de pago. El abogado del gobierno, Joaquín Palma, argumentó ante el Pleno del TC que la norma nunca fue examinada por las comisiones de energía ni obras públicas, no contó con informe técnico alguno, pese a que el propio Ministerio de Energía advirtió la falta de fundamento técnico en los plazos que se imponen a las concesionarias, dijo. Además, en su defensa del requerimiento gubernamental, el jurista advirtió riesgos de seguridad e indicó que ese déficit significa que estamos introduciendo un precepto que arriesga vidas, pues sostuvo que el plazo único de 48 horas para reconectar gas ignora la verificación de instalaciones interiores que exige la normativa sectorial. Fuerza a las cuadrillas a reponer los servicios bajo presión, arriesgando su propia vida e integridad, detalló. Gremios de gas, electricidad y agua también impugnaron la norma ante el TC, aunque el tribunal rechazó su solicitud de audiencia propia. El gobierno argentino emitió un comunicado oficial sobre el estrecho de Magallanes, luego de la polémica generada por las declaraciones del jefe del Estado Mayor de la Fuerza Aérea Transandina, Gustavo Javier Valverde, quien se refirió a la zona como